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1: Hola, ¿qué tal, amigos? Este es su programa de Yvonne Welsh y hay información muy importante para usted, derechohabiente del Medicare. Está con nosotros Yvonne. Yvonne, ¿qué tal? ¿Cómo estás?
2: ¿Qué tal, Arturo? Un gusto estar aquí contigo nuevamente, con tu público, trayendo esta información tan importante para toda esa gente que tiene Medicare.
1: Ah, bueno, hablemos del Medicare para aquellas personas que todavía no saben qué es el Medicare. ¿Por qué no nos dices qué es Medicare?
2: Bueno, pues el Medicare es un beneficio de salud para personas de 65 años o personas más jóvenes que han estado en discapacidad por más de 2 años.
1: Ok, y aquí hay dos cosas, porque es muy importante. Hay personas que dicen, ¿cómo más jóvenes? ¿No? O sea, ¿hay una fecha límite para poder tener su Medicare?
2: Claro, las personas que ya cumplieron 65 años, que han trabajado por más de 10 años en este país, ya califican para su Medicare generalmente. Pero también hay personas que son más jóvenes, que por alguna situación en su vida o han tenido una discapacidad o por más de 2 años, ellos también ya califican para el Medicare.
1: Bueno, pues así que si usted ya está en este proceso de poder tener su Medicare, ¿por qué no llama de una buena vez y pues hacen una cita contigo, ¿no?
2: Claro que sí, es muy importante que se enteren de cuáles son los beneficios que ellos califican y bueno, pues aquí estamos nosotros, que con mucho gusto vamos a atenderlos. El equipo de Yvonne Welsh Medicare Plans ya tenemos pues muchos años ayudando y pues es lo que más nos gusta, Arturo, atender a nuestra comunidad, servirles y ver familias felices. Eso es lo que más nos gusta.
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2: Fíjate que sí, Arturo, nosotros en Yvonne Welsh Medicare Plans, es un negocio familiar, sabes que mucha familia trabaja con nosotros y ahora, bueno, nuestra familia ya se extendió porque, pues, tenemos el departamento de servicio al cliente, tenemos el departamento de, bueno, los agentes y todo se ha convertido en una gran familia y realmente nuestro objetivo y nuestro deseo es servir a nuestra comunidad. Y pues estamos dirigidos a las personas de la tercera edad, que son nuestros seres queridos mayores, que es nuestros papás, nuestros abuelitos, y que hemos aprendido que hay mucha necesidad allá afuera, ¿no? La gente no tiene esta información y bueno, pues nosotros estamos ahí para atenderles.
1: Ya lo escuchó. Si usted está en este proceso de cumplir ya los 65 años o ya los cumplió, sabemos, Yvonne, que hay una fecha límite exactamente cuando uno cumple los 65 años de la que no te puedes pasar, porque si no, lamentablemente, hay una penalidad. Entonces, la fecha exacta para poder registrarse para el Medicare.
2: Ok, son 3 meses antes de cumplir 65 años, el mes que cumpliste 65 años y 3 meses después. Si tú te pasas de esa fecha, entonces puede ser que hay una penalidad. Es por eso que si ustedes ya están acercándose y aún no han recibido información o tal vez tienen mucha información, porque puede ser por los dos lados, tal vez no tienen ninguna información o han recibido tanta que es confuso, estamos aquí para guiarles. Nuestros servicios no tienen ningún costo, Arturo, tú sabes, nos pueden llamar, estamos aquí, un compañero los atenderá cordialmente, va a dar toda la información, les va a dedicar el tiempo necesario a cada persona, porque cada persona tenemos necesidades diferentes, entonces es importante que le dediquemos ese tiempo a cada persona.
1: Bueno, pues ahí está. 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Si usted está, le digo nuevamente, si usted ya está en ese rango de cumplir los 65 años, pues puede de una vez, Ivonne, puede llamar para pedir información para que cuando llegue exactamente ya la fecha, el límite, ya tenga todo, pues todo esto, toda esta información. Y como dices tú, con tanta publicidad que se escucha, con tantas cartas que les llegan, porque les llegan bastantes, entonces, pues con tiempo pueden ya empezar a prepararse, y en el momento en el que ya necesite ya registrarse oficialmente, pues ya tengan toda la información correcta, ¿no?
2: Claro que sí, Arturo, es importante que nos llamen para el momento que ellos ya califican con su Medicare, tengan la información correcta. Eso es súper importante, pero también hay personas que ya tienen su plan de Medicare y también ellos pueden llamarnos porque también podemos darles información que tal vez ellos no están enteradas. Entonces, es muy importante que nos llamen. Para nosotros, Arturo, es una, de verdad que ha sido una gran satisfacción poder ayudar a tantas personas. Ya tenemos bastantes añitos haciendo esto y ver tantas familias que han tomado ventaja de esto, que han cambiado sus vidas, que les ha ayudado y es para nosotros una gran satisfacción.
1: Bueno, y sobre todo que siempre hay cambios, ¿no? Entonces, sí, cuando hay cambios, es importante que tengan la información correcta, y con Ivonne Welsh siempre están allí para ayudarle, como usted escuchó. 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Y, pues bueno, sabemos que el Medicare se compone de varias partes, escuchamos que se compone con, y lo manejan ustedes, o el Medicare lo maneja con letras.
2: Claro,
1: y a veces
2: que sí.
1: No sabemos qué es lo que significan esas letras.
2: Okay, pues el Medicare tiene la parte A, que cubre el hospital, todos los beneficios de hospital, cubre la parte B, que son los beneficios médicos, doctores, visitas al especialista, todo eso. La parte C, que son los, es el plan de Medicare Advantage o el seguro médico que está con el Medicare. La parte D, que son los medicamentos. Entonces, sí es un, a veces es un poquito complicado porque la gente dice, yo ya tengo la parte A, la parte B, ¿o qué me falta? Es importante que nos llamen para asegurarse que tienen toda esta información.
1: Ahora, estos programas Advantage son los que ustedes manejan y son varios y son de acuerdo, como lo decías anteriormente, Ivonne, de acuerdo a la necesidad de las personas. Por eso es bien importante que les llamen para poder hacer un análisis de si están, cómo están de salud, si necesitan algún especialista. Entonces, por eso es bien importante que les llamen.
2: Sí, claro. A veces las personas no saben que pueden obtener diferentes beneficios, que pueden obtener algo que a lo mejor está necesitando y por el no tener esa información, pues no toman la ventaja. Es por eso que es importante que nos llamen, es importante que le llamen a una persona que se especializa en eso, que está capacitada, que tiene el tiempo, y como tú mencionaste hace un momento, hay cambios. Entonces, cada año hay cambios en los planes, cada año hay cambios en el médico. Y bueno, pues tú no sabes eso, ¿verdad? La gente se dedica a otras cosas. Entonces nosotros estamos al día, estamos involucrados en eso. Entonces queremos llevar esa información de la manera más simple a cada persona.
1: 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familia, pensando en usted, que ya está por cumplir los 65, como dijo Ivonne, ya las personas que están dentro del sistema del Medicare también pueden llamar, porque también hay mucha información para todos ustedes, no solamente para las personas que se apenas van a inscribirse en el Medicare o apenas recibieron su información, su tarjetita, sino que también, pues bueno, para las personas que ya están en el Medicare y que les gustaría, pues, ver si va a haber cambios en estos tiempos y cómo pueden ustedes beneficiarse. 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
2: Claro, claro. Queremos hacer este proceso mucho más fácil para cada persona. Entendemos que a veces están pasando por situaciones difíciles, a lo mejor una situación delicada de salud, a lo mejor no entienden, a veces, no sé, a veces también los hijos son involucrados en el cuidado de los padres, también podemos guiarles a sus hijos, a sus familiares. Entonces, sabemos que esto es muy importante, esto es, pues, parte de tener una calidad de vida, ¿no? Entonces, nosotros damos el tiempo necesario, lo hacemos con gusto, nuestro equipo los va a atender cordialmente, con una sonrisa, con el deseo de que cada persona tenga lo que realmente está necesitando.
1: Uy, y sobre todo eso que decías, ¿no? Que los hijos creo que se deberían de involucrar en lo que es el Medicare de sus padres. Si usted que nos está escuchando tiene sus papás o tiene sus abuelitos o tiene sus tías, tíos, pues apunte este número de teléfono también para que llamen y digan, oye, ¿sabes qué, Ivonne? Pues a mí me gustaría ayudarles a mis papás, involucrarme, ¿qué es eso del Medicare y cómo les van a ayudar, ¿no?
2: Claro que sí, nosotros les damos información a ellos también y bueno, tú sabes que nuestra comunidad latina somos muy apegados a nuestros papás, a nuestros tíos, a nuestros abuelitos, entonces sí tenemos mucha gente que nos llama y pidiendo información para sus seres queridos, así es que ahí estamos nosotros para guiarles.
1: 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Para las personas que tal vez estas personas viven solitas, Ivonne, y no tienen la manera de poder transportarse y poder ir a tu oficina. Pero eso no es un impedimento, no es un problema, porque ustedes pueden ir al lugar donde las personas así lo deseen, ¿no?
2: Claro que sí, Arturo. Nosotros, ahora con todo esto de la pandemia, hemos ayudado a muchas personas y no tienen que salir de su casa. Nosotros las hemos ayudado por teléfono. Pero si hay alguna persona que desea que vayamos a su casa, claro que lo podemos hacer. Nosotros estamos aquí para servirles. Nosotros estamos aquí para acomodarnos a lo que ellos necesitan. Entonces, si alguien quiere información por teléfono, se la vamos a dar por teléfono. Si alguien quiere información y quiere que vayamos a su casa, lo vamos a hacer y lo vamos a hacer con mucho gusto. Así es que
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1: 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Es importante que usted entienda cómo es que funciona, pero para esto necesita, pues, una orientación profesional. En el radio, pues, es muy difícil poder explicarles a ustedes cómo es que funciona. 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Creo que año con año hay más información al respecto al Medicare, como tú dices, y solamente ustedes que están involucrados, pues saben de los cambios que puede haber, ¿no?, durante todo el año, ¿no?
2: Así es, Arturo. Así es que, pues, es muy importante que nos llamen. Hay algo que me gustaría mencionar, que realmente este es un trabajo extenso. Nosotros estamos al día, nos estamos enterando, pero para nosotros, Arturo, realmente el trabajar con la comunidad de la tercera edad, las personas mayores, nuestros seres queridos, nos es una gran satisfacción. Nos hemos dado cuenta que, pues obviamente, es la comunidad más vulnerable, es la comunidad que necesita más de nosotros, y bueno, pues es una gran satisfacción hacerlo, ayudarles a sus hijos, cuando hablamos de los hijos de los abuelitos o
1: los papás.
2: Sí, claro, uh-huh. De los papás. Entonces, estamos aquí para servirles y lo hacemos con mucho gusto.
1: Y sobre todo, pues como tú dices, ¿no? Una comunidad muy vulnerable porque pues muchas personas limitadas con el idioma. Entonces, mucha información en ocasiones viene en el idioma inglés. Entonces, están para eso están ahí en Yvonne Welsh, en tus oficinas, porque hay un departamento precisamente para eso, para poderles orientarles, ayudarles con cualquier pregunta.
2: Así es, Arturo. Ahí estamos, en nuestro idioma, hablamos el idioma de las personas y bueno, con respondiendo cualquier pregunta que ellos tengan.
1: Ahora, posiblemente alguien va pasando aquí por esa área, Yvonne, van escuchando el radio, favor que nos hacen, pero viven tal vez en otro condado. ¿Puedes ayudarles?
2: Claro que sí. Nosotros estamos en diferentes condados. Si tienen familiares que a lo mejor no están aquí en el área, también podemos ayudarles. No, nosotros estamos en otras áreas.
1: Y con el mismo número de teléfono pueden marcarte y piden información.
2: Claro que sí. O ahí sea, mismo nos pueden mandar.
1: Así que, bueno, pues ahí está. Entonces, tal vez usted vive en otro condado, pero también le pueden ayudar con Yvonne Welsh en este proceso de poder entrar al Medicare. Recuerde, ahorita nos va a volver a explicar cómo es que funciona el Medicare y qué personas califican para poder adquirir ya su Medicare y qué es tan importante que se tenga usted que registrar como debe de ser. 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El Medicare, lo decía Simón, son para aquellas personas, principalmente, pues bueno, las que ya están por cumplir sus 65 años.
2: Así es, que ya trabajaron por muchos años, entonces ya es el tiempo de tomarse su tiempo, de tener un buen cuidado. Bueno, siempre tenemos que tener un buen cuidado, ¿verdad? Uh-huh. Pero estas son las personas que por lo general califican para el Medicare.
1: Que hay una excepción, que también también ayudan a estas personas en esta excepción.
2: Claro que sí, que son las que han estado en incapacidad por más de 2 años, por lo general, y que son menores de 65 años.
1: Y también a ellos les ayudan para poder tener su Medicare, ahora sí que completo, ¿no?
2: Claro que sí, es por eso es muy importante que nos llamen, porque a veces no saben que ellos ya califican para el Medicare, uh-huh. Y ya a veces hasta lo tienen y no han tomado ventaja de los beneficios. Entonces es importante que nos llamen, no pierden nada, como siempre yo digo, no se pierda los beneficios que necesita y se merece por falta de información, porque realmente así es. Cuando uno no tiene la información, pues no sabes, ¿no?, que está ahí. Y es por eso que es importante que nos llamen.
1: Y que, sobre todo, que toda la información que ustedes dan y el servicio que dan, no hay un cobro, ¿sí?
2: No, nuestros servicios no tienen ningún costo, así es que puede llamarnos, no, nosotros vamos a informarle y con mucho gusto.
1: 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atención médica a las personas mayores de 65 años y que viene, pues bueno, que viene con diferentes letras. ¿Nos vuelves a dar esta información, Yvonne, de qué significan estas letras que tanto escuchamos?
2: Okay, el Medicare tiene la parte A, que es lo que cubre el hospital. Vamos a hacerlo un poquito más sencillo. No quiero irme muy extenso. Lo voy a hacer más sencillo. Y ya saben, si quieren más información, me gustaría que sea uno a uno para explicarles un poquito más. Pero Medicare parte A, hospital. Medicare parte B son los servicios médicos. Medicare parte D son los medicamentos, prescripciones. Y Medicare parte C son todos esos planes que existen ahí afuera, que tú estás viendo. Los Medicare, es el Medicare Advantage. Okay. Entonces, eso es lo más sencillo. Obviamente nos podemos sentar, podemos hablar y podemos ser un poquito más extensos en la información. No quiero confundirlos, pero queremos hacerlo más sencillo para cada persona y encontrar la cobertura que realmente necesita cada persona.
1: Pues eso es lo importante, ¿no? Que aprovechen ahora sí que la extensión completa del Medicare, que no nomás sea una parte o otra parte y desaprovechen la otra por falta de información. Como tú lo dices, lo que Yvonne Walsh está tratando de hacer, pues es de que usted tenga al 100% toda la información y que pueda aprovechar al 100% su Medicare. ¿Y cómo es que lo puede aprovechar? Pues solamente llamando, solamente platicando, como dice ella, face to face, uno a uno, por teléfono, quiere ir a su oficina, quiere usted que vayan a su casa o quiere que vayan a la casa de su hijo, donde quiera que usted quiera hacer esta cita, ellos están en la mayor disponibilidad de poderles ayudar. Por eso, pues bueno, ya algunos años, como dice Yvonne, trabajando, pues bastantes años que ya han estado con la comunidad, prácticamente pioneros en esto del Medicare en esta área, Yvonne.
2: Así es, Arturo, llevamos sirviendo a nuestra comunidad más de 20 años, entonces pues sabemos que es una gran necesidad, que la información que a veces les llega no es tan certera, ¿no? No.
1: Y más que certera, fácil de comprender, Yvonne, porque luego yo, por ejemplo, vi a mi tía que me decía, oye, ¿qué puedo hacer? Es que no le entiendo, o sea, me mandaron un libro y yo realmente yo no entiendo qué es lo que yo tengo que hacer. Pues para eso, pues ahí está Yvonne, llámale, dije.
2: Así es, estamos ahí para servirles, para ayudarles, para hacer esta información o es un poco más fácil, ¿no? Porque a veces tienes razón, ¿no? Llega tanta información por correo, llega esto y lo otro, y es confuso para mí, para ti, para cualquier persona que vea tanta información, no sabes a dónde ir, pero pues aquí estamos, Arturo. Pues
1: ahora sí ya sabemos a dónde ir, ¿no? 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Por eso, si usted escuchó tantos años que tiene en el mercado Yvonne Walsh, es porque han estado haciendo las cosas bien, han estado ayudando a la comunidad, no solamente en el inicio, sino en este proceso de seguir todavía conforme van pasando los años.
2: Claro que sí, eso es súper importante lo que tú estás mencionando. Con estos años hemos aprendido que no solamente es ayudar a una persona, sentarte con ella, explicarle y obviamente escoger los beneficios que realmente está necesitando, sino tomarlos de la mano y no dejarlos, seguir con ellos en el proceso. Y tienes razón, yo tengo clientes que tienen muchísimos años conmigo, que ahora son, ya puedo decir, casi parte de mi familia, son mis amigos, porque seguimos atendiéndolos. Nosotros no nos vamos, seguimos con ellos. El equipo de Yvonne Walsh va a seguir mano a mano con ellos, porque no es realmente solo eso, ¿no? Sino que después vienen más situaciones. Necesito este doctor, este especialista, este medicamento. Son muchas situaciones y no están solos. Estamos ahí para servirles. Así es que no, si ustedes son parte de la familia de Yvonne Walsh, van a seguir siendo Yvonne Welch Medicare Plans. Van a seguir siendo parte de la familia de nosotros, ¿no?
1: 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Si usted, lo decimos en este día, hablando con Yvonne, pues precisamente para usted que está por entrar al Medicare, que ya está llegando a los 65 años, que ya los acaba de cumplir en estos días y tal vez pues se le ha hecho muy difícil o lo dejó por un lado y no le interesa, tómese una oportunidad de recibir información y ya, bueno, pues ya después la decisión al final de cuentas es del derechohabiente, Yvonne.
2: Claro que sí, claro que sí. Nosotros, nuestro único objetivo es llevar la información y cada quien es el que toma la decisión, obviamente.
1: 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decíamos, que tiene su papá, su abuelito, sus tíos, o incluso tal vez usted conoce a alguien de su trabajo que a lo mejor ya va a estar en esta edad de poder tener su Medicare, pues pásele este número de teléfono y dígale, ya sabes que escuché este programa, escuché a Yvonne que quiere ayudarte, ¿por qué no le llamas? 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
2: Bueno, solamente que para nosotros es un gusto atenderlos, que para nosotros ha sido realmente una satisfacción ver a tantas familias que han cambiado su vida, ayudar a padres, a hijos, y que seguimos ahí, seguimos, nuestro objetivo es ese, ayudar familias, llevar esta información a cada hogar. Estoy aquí para servirles y mi equipo, puedo hablar de mi equipo, del equipo de Yvonne Welch. Somos una familia que queremos llevar, que queremos ayudar que lo queremos ayudar.
1: Que, bueno, que quieren ayudar a toda la comunidad como lo han venido haciendo, Yvonne, más de 20 años. Pues se dice tal vez fácil, pero le digo, han estado trabajando por toda la comunidad de la tercera edad. Si usted, le decimos nuevamente, está por cumplir sus 65 años, o usted es una persona joven que debido a una discapacidad ya le dijeron que puede calificar a su Medicare, por favor llámele a Yvonne Welch, que está preocupada por usted porque tenga todo lo que comprende el Medicare. Parte A, parte B, parte C, parte D, todo, solamente ella se lo puede explicar detenidamente, como lo dijo, pues cara a cara para poder ayudarle. 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
2: Pues solamente que estamos aquí, Arturo, y que no se pierdan sus beneficios por falta de información. Y bueno, pues recuerde que hay cambios.
1: Siempre hay cambios.
2: Y necesita estar enterado de los cambios que hay ahorita. Y pues eso es todo. Muchas gracias por
1: 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Nos escuchamos en un próximo programa, en este programa informativo de Yvonne Welch. Todos los servicios del Medicare pensando en su familia.
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1: Segundos, 30 segundos, los últimos 10 segundos en silencio. Quince segundos, catorce, trece, doce, once, diez segundos.
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4: Y conectó este batazo para traer dos carreras.
5: Línea limpiecita. Alice quiere sentar la pelota rueda. Viene Emma. Están enviando a Andy Páez. Mover tiro. 2-0 Dodgers gracias a Mookie Betts con doblete.
4: En la cuarta entrada, los Dodgers, la parte baja de la alineación con Tucker, el mismo Teoscar y Dalton Rushing conectando su jonrón, hicieron tres carreritas más. Pero en la sexta, uno de los mejores turnos que hemos visto por parte de Teoscar Hernández, lo ganó con este cuadrangular a la banda contraria.
6: Línea al jardín central que la golpeó Teoscar y se queda parado y va para atrás y va a ser cuadrangular por todo el jardín central de Teoscar Hernández. Una carrerita más para los Dodgers y ya ganan este partido 6-2.
4: Sasaki hizo un buen trabajo, como lo repito, tiró 5 entradas, 1/3, aunque dejó la víbora chillando, como decimos, fuego en las bases. Entró Jack Dreyer haciendo un tremendo trabajo, lanzando 1 entrada y 1/3 y salvando a Sasaki de que le hicieran más carreras. Después lo siguió Enríquez, Scott y cerró el partido Edwin Díaz, ganando la serie contra estos marineros que los apagaron totalmente y no pudieron dar jonrones el segundo y el tercer partido. Hoy empieza una serie grande, una vez más, contra estos Mediarrojas de Boston, que tienen un récord de gira 32-22. Los pitchers para hoy serán Edgardo Enríquez contra Ranger Suárez y cuando regresemos tendremos a mi compañero José Mota en el segmento diario cubriendo las bases.
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4: Hoy comienza una serie más y un programa nuevo de Cubriendo las Bases que se une conmigo mi compañero José Mota. Y hoy vamos a hablar de la importancia de estar en la banca. Creo que cada jugador tiene su trabajo en la banca cuando eres un muchacho joven, uno establecido, y ver todo lo que se tiene que hacer en la banca. Y para eso está mi compañero José Mota, para guiarnos y platicar un poco de eso. Bienvenido, José.
9: Hola, Luis. Un placer otra vez estar por acá contigo, con todos ustedes, y escuchan este segmento Cubriendo las Bases. Habla de la banca, ¿verdad? Y a veces la gente confunde la banca con estar sentado, estar obligado, estar castigado, ¿verdad? Pero, Luis, hay cosas que diríamos, como tú mencionas, si tú eres un titular y tu rutina es llegar, salir de la banca al terreno de juego, defender, venir otra vez hacia la banca, pues hay responsabilidades. ¿Cuándo me toca batear? ¿Cuándo tengo que prepararme? Y también si ocurrió una jugada defensiva donde tiene que haber aclaración, pues hay que escoger el momento adecuado para tú hacerlo. No solamente de una vez que un coach venga y te invada, tú quieres tener tu mente en tu próximo turno, hay tiempo para todo eso. En la banca hay que ser un buen comunicador también, porque hay cosas que tú ves a veces de un jugador compañero tuyo bateando, fildeando, tirando, y tú puedes ser ese canal de comunicación para ellos. Pero lo más importante, Luis, es estar preparado y estar envuelto, porque hay muchas cosas que se suceden durante un juego que en la banca, si no pones atención, te va a encontrar.
4: Y hay muchas cosas que pueden pasar. Por ejemplo, la tarjetita del pitcher o de cómo se posicionan te puede decir una cosa, pero si alguien está en la banca y tú estás agarrando el turno, que posiblemente más tarde puedas agarrar un turno, puedes platicar con tu compañero y decirle, mira, yo estoy viendo esto, a mí me tiró así, ¿cómo la ves? Porque muchas veces una forma que te diga el coach es una cosa, lo que dice la tarjetita es otra, pero el sentir del juego tiene que ser el mismo y por eso tienes que estar siempre viendo el partido.
9: Siempre, porque si te pregunta un compañero, digamos, ¿qué tuviste en aquel turno? Tú no puedes decir, no estaba poniendo atención. No, usted tiene que ser un buen compañero. Ahora, de que tienes que ir al baño, de que a veces un compañero te dice, ¿me puedes buscar algo allá adentro? Claro, con muchísimo gusto. Un bate que se le quedó, una guantilla diferente que quiere utilizar y cosas así, que son parte del juego también. Pero también, Luis, es tú como jugador del cuadro, diríamos, infielder o outfielder, no te juntes solamente con ellos que juegan en la misma posición, sino que júntate con lanzadores. A mí me encantaba hablar con lanzadores, porque siempre les preguntaba, ¿cómo tú me lanzarías a mí, un bateador de contacto? ¿Qué enviarías acá? Y siempre la pregunta para mí era, como es en lo que ser un periodista, ¿por qué? Yo quería saber por qué tú lo vas a hacer, qué yo tengo que hacer para contrarrestar, cuándo no lo harías. Y los lanzadores te dicen muchas cosas que ellos también te preguntan a ti como bateador. Si tú te enfrentarías a mí, ¿qué tú buscarías? Ahora, la banca, tú sabes muy bien, Luis, ha cambiado ya el esquema porque ahora hay, pues, tabletas. Ahora en la tableta muchas veces, pues, quita la atención del juego a muchos, donde se quejó aquí Freddie Freeman hace 3 años y dijo, hey, menos tabletas, más poner la atención al juego de pelota. Y la comunicación también es importante en otro aspecto. Los dirigentes les gusta una banca envuelta, que tú estés envuelto en celebrar los triunfos de sus compañeros, las jugadas, porque no hay nada peor, Luis, que tú conoces muy bien, que una banca muerta que como quien dice, oh, ocurrió esa llamada y esa jugada, como que no están envueltos, eso no está bien.
4: Sí, y en lo personal me tocó cuando iba empezando en Grandes Ligas, es el saber, ¿no? ¿Cuáles son las entradas? En la quinta entrada, como extra, tú sabías que empezar a prepararte, tenías que hacerlo. ¿Por qué? Porque el juego de antes era séptima, octava entrada, novena, era donde el manejador mandaba un toque, un hit and run, cambio por el pitcher, se quedó, batió el pitcher y te metían a jugar defensa. Por eso yo creo que ahora lo importante, como mencionas, José, es estar envuelto en el juego. Obviamente, si tienes a alguien de confianza, decirle, oye, yo vi un poquito que el brazo se te cayó. Sí. Es mi forma de pensar, a lo mejor tú lo sientes bien, pero creo yo que un equipo bueno, la banca te lo dice cuando lo es. Cuando ves a cada uno de ellos celebrando la más mínima cosa, cuando es un fly de sacrificio, un rolling, que a lo mejor tú no te sientes cómodo porque le diste mal a la pelota, pero hiciste el trabajo, yo creo que eso es lo primordial que puede hacer un jugador de banca.
9: Y eso es estar unido como equipo también. A mí me encanta ver cuando, por ejemplo, un árbitro falla una jugada de un check swing, que la banca brinca completa y tú dices, están envueltos, eso me encanta a mí. Ahora, el último aspecto que quiero tomar es este. Como jugador suplente, tu rutina es diferente. Tienes que pedir permiso al dirigente. Hey, voy adentro a batear si me necesitas, cualquier cosa. O el dirigente te diga, no te vas todavía, porque puede que te utilice más temprano. Y saber quién está calentando, cuáles son los brazos disponibles, a quién te puedes enfrentar. Y si te toca, Luis, como nos tocó a ambos, jugar defensiva, prepara muy bien, poner atención en las tendencias del bateador.
4: Y de los corredores. Eso fue mi compañero José Mota en Cubriendo las Bases. Y mañana tendremos otro tema muy especial. Y cuando regresemos tendremos a un invitado especial en Dentro de los Dodgers. Ya volvemos.
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15: Que llegó de los Yankees, que de verdad está teniendo buena temporada. Emil Morales, que también está teniendo buena temporada. Y ahora un Josué de Paula, que está bateando para más poder. Y de verdad que, ¿cómo haces para ustedes poder controlar y decir, bueno, de Paula, necesito que ahora me des un poquito más de jonrones que averaje, o un Cristian Zazueta? A ver, te voy a llevar suave para que tus entradas sean y vayas subiendo progresivamente en los lanzamientos. ¿Cómo ustedes se preparan para eso?
16: Bueno, comienza primero con la relación entre el departamento de scouting. Y como tú dijiste, tenemos un tremendo equipo de scouts en internacional. Pero ellos conocen a estos muchachos por 2-3 años antes de firmar. Y la información que ellos tienen sobre su familia, sobre su personalidad, ellos tratan de enseñar a nosotros cómo son estos muchachos cuando ya firman con nosotros. Y en desarrollo ahora comenzamos el proceso de, pero esa transición de scouting a desarrollo es muy importante. Ese es el primer paso. Luego la comunicación es importante, ¿verdad? Tenemos muchos coaches que hablan español y muchos que no hablan español. Entonces, cuando tenemos, por ejemplo, uno que es especialista en picheo y tiene algo que quizás puede ayudar a Zazueta. Uh-huh. Zazueta habla bien inglés, el inglés bueno, pero tenemos otros que no hablan tan bien. Y esa comunicación, reconocer cuando los muchachos necesitan ayuda, no entienden todos los conceptos complicados. Yo creo que somos buenos en ese aspecto de
15: a mucho respeto a Dave Roberts, a Gomes, al mismo Freeman, que siempre están, así seas en el cuarto grupo, pero Roberts y ellos siempre están en cada bullpen, en cada momento, y te hacen sentir más confianza. Mi pregunta es, Duncan, ¿tú crees que a los muchachos es viable enseñarlos la forma vieja para que tengan las buenas bases, o solamente se preocupan en que hagan métricas de tirar duro o batear duro?
16: Bueno, eso sí, siempre va a ser un debate en este deporte, porque tenemos gente que piensa que deberíamos hacer más o enfocarnos más en los fundamentales, lo básico de enseñar el juego. Y también tenemos muchos que están pensando en el juego como un poquito más complicado. Y ese debate es importante porque los dos son importantes. Y si tenemos esa conversación detrás del escenario y nos ponemos en la misma página antes de hablar con los jugadores, podemos llegar a un buen compromiso entre los dos. Yo creo que ese es lo más importante, de tener un compromiso entre los dos.
15: Hay tanto talento aquí en la organización de Dodgers y muy buenos cambios. De verdad, felicidades por ese trabajo que hacen todos como equipo, y agradecido por esta entrevista. Esperamos más adelante, después de que se gane otra Serie Mundial, hacer otra entrevista.
16: Muchas gracias, Cochita.
15: Gracias, Duncan. Duncan Webb estuvo con nosotros y esperamos pronto tener una entrevista para seguir platicando de tantos temas que se pueden hacer. Ya volvemos con los lanzadores para este primer juego de la serie entre los Dodgers y los Medias Rojas de Boston.
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18: Estamos de regreso con el preámbulo de los Dodgers. 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
4: Los lanzadores para este primer juego será duelo de venezolanos. Por parte de los Medias Rojas de Boston será Ranger Suárez y por parte de los Dodgers un opener que será Edgardo Enríquez, que empezará este partido. Ranger Suárez, que tiene un récord de 4 ganados, 3 perdidos, una efectividad de 3.02 en 18 aperturas. Ha lanzado un total de 95 entradas y un tercio, donde ha permitido 84 hits, 34 carreras, cuales de ellas 32 han sido carreras limpias. Ha permitido solamente 5 jonrones, 5 bases por bolas y ha ponchado a 103. En su última salida contra los Azulejos de Toronto el 26 de julio, salió sin decisión, donde lanzó solamente 4 entradas, no permitió carreras, no regaló bases y ponchó a 6. Este Suárez, con un movimiento muy suavecito, pero mueve bien sus lanzamientos, utiliza primeramente el sinker, un 24%, de 90 a 93 millas por hora. Su recta de 4 costuras, un 22%, 91 millas por hora averaje. Su cutter, que lo utiliza bien contra bateadores derechos, un 21% a 88 millas. Una curva que utiliza un 16% a 75 millas. Un cambio que lo utiliza más que nada para ponchar, un 14% a 81 millas. Y un slider que solamente ha utilizado un 3% este año. Y como le digo, ese zurdo de 30 años tiene los picheos ahí muy cerca, pero sabe lanzar a bateadores derechos especialmente. Edgardo Enríquez ha sido un relevo que ha venido de menos a más, mejorando mucho, y ha sido pieza clave para este bullpen, manteniendo esos juegos

0: bateadores.
1: En segundo está Sedán Rafaela comenzando el encuentro. Donde quiera que esté, acomódese muy bien y gracias por estar acá con nosotros hablando de béisbol. 3 y 2, esperando turno. Masataka Yoshida. Lanzamiento. Abanica esponchado. El misil cumanés le puso de todo ahí contra su compatriota. Un hombre quedó a bordo. Cero para Boston. Dodgers por batear.
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1: 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Shohei Ohtani enfrentarse aquí a Ranger Suárez, otro de Venezuela. Ohtani, descansado el día de ayer, la victoria de los Dodgers lo hizo sentir todavía mejor. Detrás del Andy Páez y luego Miguel Rojas. Shohei llega en 2.89, 23 cuadrangulares, 65 remolcadas. Ranger Suárez ahora con 30 años. Envía al home. Foul hacia la izquierda. De parte de Shohei. Suárez de pie de cuesta en Venezuela. Estuvo con los Phillies comenzando 2018 cuando comenzó como relevista. Antes de establecerse como abridor y lo hizo muy bien. Ah, fue el lanzamiento para Ohtani.
9: Y recuerdo el año pasado que decíamos, ¿y cómo es que saca tanto out? Con esa mecánica suavecito, pero mezclaba muy bien todos sus picheos.
1: Su recta promedia 92. Single promedia 90 millas por hora. Lanzamiento bajo para Shohei. Dos bolas, un strike. La última vez que lo vieron fue el día 8 de octubre 2025, cuando ganó aquí mismo. Que hizo tremendo trabajo Suárez. Abanica y falla. Ese día, Luis, recuerdo que le pusieron a Aaron Nola como opener, como abridor.
9: Y, no eres...
1: y él vino y lanzó 5 entradas sólidas en relevo. E hizo solamente 72 lanzamientos en la serie de división. Agente libre, firmó con Boston. Tiene 2 bolas, 2 strikes. Se prepara. Cantado el tercer strike. Se lo llevó. Es ponchado Shohei. Le pintó en la esquinita de afuera, primera out.
9: Y si lo hubiera retado, lo gana Shohei, porque ese pichón estaba fuera de la zona de strike a 93 millas.
1: Hubiese ganado el árbitro Gabe Morales. Ahí amplió a Shohei hacia afuera. A meterle en Andy Páez. Su promedio en 2.69, 18 jonrones, 71 revolcadas para Páez. Saca elevado por la derecha de foul. Ya aproximándose Páez a sus remolcadas del año pasado, que fueron 86. Y ahora casi continúa eso en los cuadrangulares. Ojalá. Mucho mejor recientemente. Tremenda serie. Últimos dos partidos de 8-5. Y le encantó batear contra Seattle.
9: De verdad que creo que cuando lo vemos que empieza a dar sus hits para la banda contraria es cuando su bat empieza a correr más en la zona y empieza a levantar bolas hacia el medio y al left.
1: Saca roletazo de foul. Tercera base, ahí está el coach Dino Ebor. Primera base está Chris Woodward. Suárez, la última salida fue contra Toronto. No tuvo decisión. 4 entradas solamente duró con 4 hits permitidos. No permitió carreras. No regaló base, ponchó a 6, se hizo 64 lanzamientos. Un hombre que induce, Luis, su especialidad, contacto flojo. Aquí tiene 1 y 2 a Pajes. Lanzamiento es bajo. ¿Y a qué me refiero? Al hecho de que cuando la pelota sale del bate del oponente, promedio 86 millas en velocidad de salida.
9: Demasiado suave. Es que te, te mezcla tantos lanzamientos que hasta te llega a sorprender con esa recta de 93 millas.
1: Llega en marca de 4 y 3, 3.02, en un total ya de 18 aperturas. Lanzamiento es bajo para Pajes. Viene también de una lesión que lo retrasó un par de salidas. En total llegan total de 95 entradas, un tercio, solamente habiendo permitido 84 hits, entre ellos solamente 5 cuadrangulares. Acción ya en el bullpen de los Dodgers. Lanzamiento es la...

0: Robles. Cecis en 21 turnos para el Mickey. Lanzamiento es bajo para Rojas, que trae su número 72. Y 2.84 su promedio, 3 cuadrangulares, 18 remolcadas. Y contra zurdos, no hay secreto para nadie. Batea 315 con sus 3 honrones, todos contra zurdos. En un total de 92 turnos. Batazo al campo corto, filea por allá el tiro a segundo. Nada, primera doble play de Monasterio a Sogard, a Contreras, y se acabó ahí la entrada. La entrada primera quedó en cero para ambos. Vamos a la segunda aquí, Dodgers y medias rojas.
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0: En un programado juego de bullpen, pues después de una entrada de un hit sin carreras, un ponche para Edgardo Enríquez, llega también su compañero allá en el bullpen, Will Klein.
7: Klein, que tiene 3 ganados, 4 perdidos este 2026. 3.57 de efectividad, ha participado en 35 juegos. 3 lo ha hecho de abridor. Tiene 2 juegos salvados, 40 entradas, un tercio, permitiendo 3 jonrones. Ha regalado 20 bases y ha ponchado a 46.
0: Muchas gracias, Luis. Aquí viene a enfrentarse al japonés Masataka Yoshida, designado, que recibe el primer strike. ¿Y qué fue? Una buena piedra.
7: Recta, vamos. Es que hasta que no te den la recta, te doblas.
0: He estado demasiado doblado recientemente. Lanzamiento, batazo de foul por tercera base. 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
0: Oficialmente, hablando de esa palabra, Enríquez hizo 21 lanzamientos, 12 front strike. Y me encantó, Luis, el último contra Contreras. Como te dijo, aquí va, dale.
7: Y algo que mencionabas antes del turno, empezó en conteo atrás con rompientes y los tiraba de strike y lo terminó con esa recta 100 millas en el puro centro.
0: Así terminó con un hombre peligrosísimo, con hombre en segunda base. Boston jugando tremenda pelota. Eso no es secreto para nadie. Han ganado 25 de sus últimos 30 juegos. Lanzamiento rompiente en tierra. Lo bloquea bien Eliezer Alfonso. Yoshida batea quinto, después del Caleb Durbin y luego Andrew Monasterio. Segundo inning, 0-0. Se prepara Klein en 1-2. Coletazo a la derecha de Freddy Freeman, fildea, le pasa por allá flotadito a Klein, que cubre. Buena jugada del 3-1. Tremenda asistencia de ambos, primera.
7: Y se había quedado en la loma este Klein y tarde sale, pero le ganó la corrida ahí a Yoshida. Y ahí se da cuenta que Freddy Freeman tiene que salir a su derecha y saca ese auto importante para Klein.
0: Luis, con tanto tamaño y piernas largas y pie y rodilla. Y, oye, qué bueno es Freddy Freeman deshaciéndose de la pelota rápido.
7: De verdad que sí, parece como si fuera lento, pero como es muy grande, los pasos son muy largos y logra estar siempre en posición para agarrar los boletas.
0: El bateador es el ex cervecero Caleb Durbin, tercera base, que ha estado teniendo tremenda reciente actuación. Bateado 43, 10 cuadrangulares, 44 remolcados.

0: Para bateador derecho Durbin. 412 en sus últimos 5 juegos. Oye, hizo un ajuste con su swing y ha sido una diferencia increíble, Luis.
1: Y este el año pasado le batió bien a los Dodgers.
0: Oye, un dolor de cabeza.
1: Milwaukee, sí.
0: Todo que por ahí bateaban lo atrapaba y también la hora buena hacía buenos contactos. Lanzamiento abierto de Will Klein. 2 bolas, 1 strike.
1: Me acuerdo de él y de Andrew Bunk. ¿Te acuerdas de Bunk? Que lo acababan de subir, lo agarraron de triple A de los White Sox y vino y a los Dodgers era el equipo que más le bateaba.
0: Vino la lesión de Rhys Hoskins. Uh-huh. Se hizo poder ahí Bunk y ahí sigue el hombre todavía como titular. 0-0, segundo inning aquí, primero de 3 de esta serie. Lanzamiento de Klein. Es bola. El conteo en 3 bolas, 1 strike. Boston llega el día de hoy como equipo bateando 2.44, que es la sexta mejor marca en promedio colectivo en la Liga Americana. Su marca en Interliga, 14 ganados y 16 perdidos. Lanzamiento es muy abierto. Es la cuarta bola mala. Así se envasa Caleb Durbin.
1: Y ahí como que quiso tirar ese rompiente, pero está muy lejos de la zona. Los que tiró recorrían toda la zona y no lo puede comandar bien. Pienso yo que tiene que utilizar más su recta.
0: Tiene que hacerlo, Luis. Cuando se pierde el sentimiento de la recta, hay problemas. Andrew Monasterio viene a batear caliente. Batea 4.32 en los últimos 12 juegos. Foul por la derecha para Monasterio. También de Venezuela. Buen día para el Sir Luis. Venezuela, seguimos contigo. Porque de verdad que por allá sigue, pues, esa tragedia afectando a tantos. En 0-1 se abre bastante en primera base. Hacia adelante viene Quique. Tira primera base, es malo. La pelota se le escapa a Freddy Freeman. Va detrás de la pelota Rojas. Va para la tercera base. Durbin a toda máquina. Ve el tiro, es quieto. Error de 2 bases aquí para Will Klein. Otro tiro comprometido allí para Freddy Freeman. Ahora infield, viene a jugar adentro. El partido 0-0. Tremendo corrido de bases. Él sabe que por ahí no había nadie, Luis. Ni siquiera miró. Dijo, yo sé que por ahí no hay nadie. Yo voy para la tercera base. En 0-1. Foul para atrás. Ahí lo tiene Klein donde quiere tenerlo. Ahora en 2 strikes en 0-2. Mientras espera turno Jaren Durán, el muchacho de Corona, California. Infield cerrado. Monasterio. Bateado 59. 6 cuadrangulares y 21 remolcadas. Lanzamiento es cantado. El strike, la recta de 4 costuras. Lo ponchó 98. Buen picheo. 12 outs.
1: Y ahí es donde dices tú: si yo ponché con un picheo de strike en la esquina de afuera con recta, ¿para qué voy a tratar de seguir inventando con ese rompiente que no me está cayendo de strike?
0: A batear viene Jaren Durán, que por acá tiene muchos amigos y familiares, el producto de Long Beach State. No está teniendo buen año, batea solamente 195 Durán, con 13 cuadrangulares y 54 remolcadas. Bateador zurdo, lanzamiento es cantado strike. Está tirando su recta, vamos a ver. Durán, que se ha ponchado 125 veces. Bateador zurdo, tiene el tercera base Kike Hernández jugando parejo con la Almohadilla. En el central, jugando la banda contraria, está Pájez. Cargado un poco hacia su derecha está Hernández en el izquierdo. Y en posición normal, prácticamente ahí un poquito hacia su derecha, está Tucker en el derecho. Klein de costado, de lado. Se prepara en 0-1 contra Jaren Durán. Lanzamiento es alto, una recta durísima también, 98 millas. Esperamos ver también más tarde, Luis, a Cole Irvin, que fue ascendido, como mencionaba anteriormente. Y dice el dirigente que Cole Irvin te puede tirar 100 lanzamientos.
1: Bueno, ojalá. Y el si zurdo. No se necesite tanto, pero si se ocupa, que esté ahí en la lomita.
0: Ha hecho ya 20 aperturas en AAA para Oklahoma City. Y lo ha hecho muy bien. En 1-1, lanzamiento es muy adentro, casi le pega ahí a Durán. Hoy bate octavo Durán, después de él. Carlos Narváez, el nuevo bate y catcher. Mucho bajado la producción de Durán recientemente en cuanto al OPS, combinación de porcentaje de basarse y slugging. Ahora que falla. La recta 95, la parte alta de la zona. Dos bolas, dos strikes. Este equipo de Boston, que ha tenido problemas ganando los Dodgers en serie regular. Solamente tienen 12 y 15. Y aquí en este estadio, en serie regular, tienen 3 y 9. Han perdido 5 consecutivos acá en hoy día, Uniqlo Field, Dodger Stadium. Foul, la pelota rodando hacia la derecha. Esa se lo leyó muy bien, ¿sabes?
1: Se le quedó. No se le quedó.
0: Hombre propenso al ponche.
1: Tiene que usar su recta. Es ahí, hasta que ya no puedas no comandar tu recta, dices, ok, déjame un rompiente para poner mi brazo más tranquilo. Pero si no, tu recta es lo que te ha llevado hasta donde estás en este momento, a Will Klein.
0: Es el bateador que más se ha ponchado de Boston. Se prepara en 2 y 2. Cerca de la zona, pero es bola en la recta de 4 costuras. El conteo se llenó a 3 bolas, 12 strikes. El que batea detrás es bateador derecho Narváez. Lanzamiento número 20. Aquí viene de parte de Klein. Saca batazo sobre el montículo. La pelota se va a girar al jardín central. Le ganó el turno Jaren Duran. Boston toma la delantera 1-0.
1: Él solo se metió en ese problema ahí. No, viene y le tira rompiente en 3 y 2. Y muy suavecito. Y mira, después de que le falló el anterior, yo hubiera terminado con recta.
0: Y decíamos, el foul que le dio, lo falló porque tenía rotación buena. Esta no tenía la misma rotación, pero se quedó atrás.
1: Sí, se quedó en medio.
0: Otra vez, Luis vuelve a perder con su rompiente Will Klein. Sí. Hombre en primera base para Narváez, que abanica y falla. Y todo viene una vez más, porque el mismo Klein no se ayudó con la base por bola número uno. Y luego el error de dos bases en tu tiro. 1-0 Boston. Narváez llega bateando 193 con 3 cuadrangulares y 9 remolcadas. Durán se abre bastante en primera. Foul para atrás. Durán se ha robado 15 en 18 intentos. El conteo ahora en 0 bolas y 2 strikes. Y Boston agresivo. Se han robado 80 bases. Debe estar pensando dirigente. Secuencia de lanzamientos. Fouls. Como toma lanzamientos, entonces, ¿qué más se debe estar preguntando? Lanzamiento que se va hacia atrás. Va a pasar fácil a segunda base Jaren Duran. Boston avanzando aquí. Tienen base robada. Dos bases alcanzadas por error. Y ahora está en el wild pitch.
1: Sí, definitivamente el rompiente no está donde él quiere.
0: Se le fue a la derecha, hacia atrás, al receptor Alfonso. Narváez. Bate aquí en una bola, dos strikes con dos outs. La pelota rodando hacia la izquierda. Narváez comenzó su carrera con los Yankees. Tiene 27 años de edad. Y es nativo de Maracay. Lanzamiento es cantado. El strike, recta 96. La recta ganó. El rompiente perdió. Y Boston ganó también con una carrerita, dejando un hombre a bordo. Y el error le hace daño aquí a Klein. Una entrada y media. 1-0 Boston sobre Dodgers.
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0: 1-0 Boston, vamos a la segunda entrada acá, parte complementaria. Freddie Freeman y su cadena de 9 partidos consecutivos pegando de hit. Aquí viene. En esa cadena ha bateado 459.
1: Pero lo más bonito de todo eso, José, han sido la clase de turnos que ha tomado.
0: Y la clase de clase que ha dado para batear.
1: Sí.
0: De verdad que ha sido una enseñanza para todos. Lanzamiento aquí cantado de parte de Ranger Suárez contra Freddie Freeman. Esto se ha encontrado anteriormente, claro. Freddie Freeman le batea 333 con par de dobles. En 0-1 es abierto. Suárez hizo un total de 14 lanzamientos en la primera entrada. Ponchó uno, regaló una base y indujo al doble play de Miguel Rojas. El séptimo doble play al que induce Suárez. 1-1 para Freddy. Lanzamiento es bajo. Freeman, Betts y Teoscar Hernández en esta segunda de los Dodgers. Lanzamiento es bajito y claro, se está alimentando de eso, se alimenta a Suárez, que tú expandas y expandas y expandas, y cuando no, pues los conteos se llenan más rápido. Contra el zurdo, Freddie Freeman, 2.42, contra el derecho, 327. Abanica y falla. Una recta buena, 92 millas, bien colocada.
1: Se le cayó al último ese picheo, salió de la zona.
0: El conteo, 3 bolas, 12 strikes. Suárez haciendo su apertura número 19. Saca fala, panitas. Ahí le dio al bate, pero sí encontró al catcher Narváez, que se retuerce un poco. Ahí recibe palabras alentadoras de parte de Freddie Freeman.
1: Uf, en el muslo esa, ¿eh? Directito. Parece que la pelota dice: a ver, está cubierta la rodilla. No, déjame ir un poquito más para arriba para que le dé ahí.
0: ¿Dónde está cubierta? Poquito de tiempo, da el árbitro del home plate Gabe Morales a Narváez. Suárez ya ha preparado, trabajo del medio de la lomita, batazo fuerte que pasa Montículo, un rebote alto ya por el campo corto Monasterio, que hace el out del 6-3.
1: Al parecer ahí Suárez salió rengueando un poquito de ahí de la loma, no sabemos si le pegó, le parece que le da en el pie derecho la pelota y sale caminando un poquito, pero ahí ya está subiendo la loma.
0: Buen contacto de parte de Freddie Freeman, bien colocado estaba Monasterio. Esa pelota salió del bate a 98 millas por hora, prácticamente 97.9. Eso va a ser la Mookie Betts, que recibe el primer strike. Betts contra este de por vida le batea 417, 5 hits en 12 turnos. Incluyendo 2 cuadrangulares. Mookie, doble importantísimo anoche de 2 carreras. Dodgers sigue jugando buena pelota, Luis, contra la Liga Americana. Marca sólida, 26-13. Ganaron otra serie, han ganado 24 series los Dodgers.
1: Buenísimo, de verdad que. Y cuando te enfrentas a equipos buenos es cuando ellos prenden los motores y hacen tremendo trabajo.
0: Lanzamiento lento y cantado. Mookie quiere ahí que se reclame. Está pidiendo al árbitro. Lanzamiento rompiente que pensó Mookie que pasó alto en la zona.
5: The call is confirmed. Los Angeles has one challenge remaining.
0: Ya escuchó que lo perdió Mookie Betts. Ese strike confirmado. 1-2, segunda entrada, 1-0 ganando Boston. Este es el primero de 3 aquí en casa para los Dodgers. Lanzamiento es alto esta vez.
1: Es que Suárez es muy inteligente. Te tira uno ahí y se lo dan y te tira uno un poquito más para arriba, a ver si tú expandes tratando de cubrir esa zona que acaba de tirar el pitcher.
0: De eso vive, de esa expansión. 2-2. Cantado el strike, Mookie Betts, como quien dice, quiero decir algo pero no puedo. El lenguaje del corporal lo dice todo. Frustrado. Y se va ponchado aquí Mookie Betts para el segundo out. Vamos a tener a Oscar Hernández.
1: Y buenos picheos por parte de Suárez, porque los últimos tres picheos fueron por el mismo tubito, por el mismo túnel, y nada más que el último iba de recta, los anteriores caían, y de verdad que le pichó muy bien a Muki.
0: Teo Oscar Hernández viene a batear acá, buscando su ritmo también contra zurdos. Teo recibe el primer strike, sorprendentemente contra zurdos, batea solamente 2.42. Y les ha pegado 2 cuadrangulares. Contra derechos, 2.55. Y les ha pegado 7 cuadrangulares. En 0-1 aquí está Teo. Lanzamiento es adentro. Llega con promedio en 2.52. 9 jonrones y 38 remolcadas.
1: Y cómo olvidar ese jonrón que le dio a Morejón. Con ese primer picheo de 4 esquinas. 4 carreras.
0: Por cierto que cuando la sacó anoche era su primero desde ese día.
1: Desde ese día.
0: Atazo fuerte. Primera base se tira a la derecha. Fildea Contreras le pasa a Suárez. La combinación venezolana se hace ahí muy bien y se hace el out del 3-1. Buen contacto a la banda contraria de parte de Teo Oscar, y se van los Dodgers aquí en la segunda. Vamos a la número 3. Arriba 1-0 el equipo de Boston.
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0: Tercera entrada aquí en Uniqlo Field, Dodger Stadium. La cabina Jaime Arrín se alumbra aquí con los Dodgers y los Medias Rojas. Un strike en la cuenta del bateador Nick Sogard. Enfrentándose una vez más. Acá por segunda entrada, el derecho Will Klein a los Medias Rojas. Soga pegó línea a las manos de Páez en su primer turno. Después de él se da Rafael y luego Willer Abreu. Saca roletazo fuerte que se va a ir al jardín izquierdo. Buen bateo de parte de Soga. Recibiendo una gran oportunidad. Aquí se abre a sí mismo esta tercera entrada contra Will Klein.
1: Y buen contacto, porque el primer turno también que tomó a Enríquez le dio una línea al jardín central. El muchachito subiendo y haciendo buen trabajo.
0: 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Ya calienta el zurdo Cole Irvin en el montículo del bullpen de los Dodgers. Mientras que aquí batea, se da Rafael, un jugador muy completo, Luis, una toda estrella. Tanto te juega el infield como los jardines con un guante de oro. Fabuloso.
1: Y te está bateando 284.
0: Ya tiene sencillo y base robada. Ya se robó su número 15 del año. Y batea 284 con 11 cuadrangulares y 52 remolcadas.
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0: En primera base, Sogard. Lanzamiento foul. Para atrás, sobre la malla. Estos medios de rojas peligrosísimos. Hasta el último, hay que sacarlos. De sus últimos 12 triunfos, 8 han venido viniendo desde atrás. 8 de los últimos 12.
1: Cuando un equipo se mete en una racha buena, así también es. Hay que tener cuidado hasta lo último.
0: 1 y 2, lanzamiento. Otro foul, esperando hasta lo último, ahí protegiendo bien ahí. Se da Rafael, el muchacho de Willemstad en Curazao. Tercera base, Quique. Bien alejado ahí de la almohadilla. Y de la línea. En 1 y 2. Línea de gira al jardín derecho. Precioso bateo. Va volando de segunda para tercera base Sogard. En otro hit, ahora la banda contraria de parte de Sedán Rafaela, que lleva de 2-2. Boston amenazando contra Klein. Primera y tercera sin outs en la tercera entrada.
1: Y otro bonito swing ahí a ese picheo en la parte media pegada, que logra meter bien las manos a ese picheo pegado y se la avienta por arriba de primera base. Eso es el mejor swing que puedes tener para un tipo de pitcher como Klein.
0: Bonito bateo de 2-2 para Rafaela. Bastián viene William Abreu, que falló con elevado al central en su primer turno. Ha batallado contra la derecha, solamente le batea 209 llegando al día de hoy. Cantado el strike. Klein hizo 25 lanzamientos en la primera entrada que trabajó, que fue la entrada número 2. Este es un juego de bullpen. El hombre que está supuesto a tragarse el núcleo de entradas, calentando ya, como mencionaba Paul Urban. Ahora que falla aquí Abreu en conteo de 0 bolas y 2 strikes. 1-0, medias rojas, tercer inning. Preparado Klein. Abanica, es ponchado, se va Abreu. Le expandió cuando podía y donde quería. Está el primer out y es grandísimo.
1: 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Y esa recta explosiva, o sea, ahí es donde tiene que venir él y decir, bueno, yo la traigo. Dale, primero bateame mi recta.
0: Se la tiro con la misma confianza con la que la tiró Enríquez cuando ponchó a ese mismo Wilson Contreras en la primera entrada con hombre en segunda. Alto, cerca del cuerpo, ahí va a la tierra. Dando un giro por ahí Wilson Contreras, que siempre le lanzan pegado. Y batea cerquitita del home.
1: Uf. Pasó cerca ahí.
0: Si tú te das cuenta, donde cae su pie delantero es cerca de la línea blanca. Él contiene 1 y 0 para Contreras, que ha remolcado 67 carreras. La única y falla. Rompiente, mucho más apretado ahí, Luis. No lo rodó tanto ese que digamos, ¿verdad?
1: Bien ejecutado ahí, bajito y afuera.
0: Ah, apretadito. 3-26 con hombres en posición de anotar para Contreras. Lanzamientos, le pegó en el casco protector. Esta vez ni cuenta se dio Luis. Y afortunadamente está todavía bajo su control. Va para primera base. Porque yo no creo que él vio ese lanzamiento para nada hasta lo último. Le pegó al mismo casco protector. Y como decíamos, él aterriza prácticamente en la línea blanca.
1: Uf, en la parte de atrás de la oreja izquierda, ¿eh?
0: Con muchísimo cuidado, allá va el dirigente. Pudo por lo menos él exponer la parte del casco que tiene un poco más de protección a la hora ideal. Y no le golpeó en lleno, que digamos, pero sea como sea, un golpe a la cabeza es demasiado peligroso. Y va a ser todo aquí para Will Klein. Las bases están llenas. Hay solamente un y hay cambio de lanzadores. Ya volvemos.
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0: Haciendo su debut con los Dodgers este año, el veterano de 32 años y nativo de Anaheim, Cole Irvin, heredando aquí las bases llenas.
1: Irvin tiene 32, hizo 20 salidas en AAA con Oklahoma, donde tuvo 9 ganados, 6 perdidos con una efectividad 3.58, haciendo aquí su debut y lo dejan entrar con base llena, así uno más. Vamos a ver cómo responde aquí el zurdo.
0: Gracias, Luis. Bueno, aquí se enfrenta al zurdo Masataka Yoshida, que tiene el retazo de primera pitcher en su primer turno. Qué manera de llegar otra vez a Grandes Ligas. Lo lanzaba desde el año 2024 cuando estuvo con Baltimore y Minnesota. Lanzamiento es Cantaler Strike. Algo impresionante que hizo Irvin allá abajo, Luis, es que solamente permitió 5 cuadrangulares en esa liga.
1: Uy, esa liga, los dan en un juego.
0: Sí, señor. Un strike a la cuenta de Yoshida, bateador zurdo. Bases llenas, 1-0 Boston. Batazo en primera base, filial profundo. No puede con ella limpiamente, Freddy. La pelota se lo comió a él. Ahí viene una, ahí viene otra más. Y ese debe ser el primer error de la temporada para Freddy Freeman. 3-0 Boston aquí en la tercera entrada.
1: Y pensó Freddy en salir para enfrente y después se hace hacia atrás y se lo come el bote corto y le da en la mano derecha sin pegar en el guante. Y lo están dando base hit. 2 producidas.
0: No debe ser.
1: No, si le pegó en la mano.
0: Si el mismo Freddy está mirando arriba como quien dice, wow. Le han dado hit. Es decir que son 2 remolcadas, que de verdad no es lo justo.
1: No.
0: Lanzamiento es cantado aquí para Caleb Durbin. Freeman no ha cometido error. Y ojalá que eso no sea la razón, Luis. Saque elevado al izquierdo. Por allá está Teóscar Hernández buscando la pelota. El Teo se acomoda y la captura. Ese viene siendo el segundo out del inning. Se mantienen los corredores en primera y segunda. En segunda está Contreras, en primera está Yoshida. Wow.
1: Y lo que nosotros decimos es que esa jugada en cualquier otro lugar o con cualquier otro jugador posiblemente se marca error, porque fue un error, le pegó en la mano de atrás, ni siquiera le dio en el guante, era tomable. Y hemos visto a Freddy hacer mejores jugadas más difíciles,
0: sí, de él. Claro, y no importa quién sea, pues lo justo es lo justo.
1: Lo justo es lo justo, es verdad.
0: Eso va a traer aquí a Andrew Monasterio. Con hombre en primera y segunda. Lanzamiento de Irvin. Saca batazo de foul allá fuerte por tercera base. Monasterio. Que se ponchó cantado con una recta 98 contra Klein. Esas 2 carreras. Ahora mismo limpiecitas contra Will Klein. Ya se prepara Cole Irvin. Lanzamiento. Saca una línea al central, buscando a sus derechas de atrás. Y por allá dando un salto a lo último, capturó a Andy Pages. Buen contacto de Monasterio. Boston, aunque 2-2 a bordo, anotaron 2 veces. Pobre fildeo y también ejecución de picheos de parte de Klein y descontrol. En 2 entradas y media, Boston arriba, 3-0.
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0: Cambio defensivo del equipo de Boston. Y es que obviamente después del golpe, Luisa, Wilson Contreras se hace lo correcto y se le saca el juego a Wilson de la primera base.
1: Sí, yo creo que es lo más viable, ¿no? Y aquí entra el número 48 por parte de los Medias Rojas. Es 48, es el infielder Anthony Ziegler, que estará cubriendo la segunda base.
0: Así que pasa a primera base Nick Sogard. 3-0 Boston aquí en la noche de Babos de Kyle Tucker, que aquí viene a batear, saca batazo fuerte de foul por la derecha. Dodgers buscando su primer hit, tiene un corredor todavía que es envasado y fue Pagens, como hace por bolas en la primera entrada. Suárez llega con 29 lanzamientos, 16 strike. Batazo fuerte, primera base allá, lo estrena, un rebote alto, lo fildea bien por allá Sogard, pisa la almohadilla y ahí ya está. El primera, buen contacto de parte de Kyle Tucker. Eso va a traer a Kike Hernández. Detrás, Eliezer Alfonso.
1: Y aquí este Suárez cruzando tranquilito, ¿no? Pichando, como decimos, como los pitchers de la vieja escuela. Cerquita, afuera, adentro, alto. Y hasta que tú expandes, no hemos visto contactos así tan sólidos.
0: Ha ponchado dos hasta ahora, ha regalado una base. A batear viene Kike. Es cantado el strike aquí para Kike. Confirmando el cambio una vez más. Sogard a primera base, ya hizo el out. Y Ziegler está en segunda base. 0-1 para Kike. Lanzamiento es abierto. Kike se ha enfrentado dos turnos oficiales contra Suárez. Tiene de 2-1 y también ha recibido de él dos bases por bolas. Lanzamiento, roletazo. Campo corto a la izquierda, se tira de pecho, da un giro, tiro a primera base y lo sacó por bastante. Allá una tremenda jugada de Andrew Monasterio. Tremenda exhibición de desplazos de izquierda y tremendo brazo, dos outs.
1: De extensión completa por parte de Monasterios ahí. A lo último, con lo último del guante, en el mismo momento se da la vuelta y tira primera para esa tremenda jugada.
0: El ex cervecero también haciendo pues excelente exhibición de sus habilidades. Eliezer Alfonso viene a batear acá, bateando a la derecha. Enseña el toque, toca por tercera base. Va el pitcher, fildea. Va el tiro a primera base y lo sacó por bastante. Hay dos buenas jugadas defensivas del equipo de Boston. El mismo Suárez se ayuda a él mismo, sacando a Alfonso en primera base. Vamos a la cuarta entrada. Boston ganando 3-0.
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0: Cuarta entrada acá en Uniqlo Field en Dodger Stadium. Bueno, Luis, ahora sí que Cole Irvin, que hizo muy buen trabajo, fíjate, el batazo a Freddy Phil Diable, después el elevado de Durbin al izquierdo y la línea central, pero el hombre vino tirando strikes de calidad.
1: Sí, y es lo que quieres, ¿no? Yo creo que Klein lo dejó con la víbora chillando, como decimos, no se pudo hacer esa jugada, se le da hit que a lo mejor podía haber sido error, que creemos que es error, pero el hombre hizo sus lanzamientos y esperemos que siga y te pueda alargar unas 3-4 entradas más para el equipo de los Dodgers.
0: El dirigente de Roberts dijo hoy temprano que ya Irvin pues pudiera ir hasta 100 lanzamientos. Vamos a ver hasta dónde puede llegar aquí. Dodgers arriba en cuanto a la serie individual de hace muchos años y mucho tiempo, pero están aquí debajo 3-0. Lanzamiento, no hay swing en tercera base, lo confirma ya el árbitro Emil Jiménez. Hasta aquí que preguntó ahí, hey, ¿viste eso, verdad? Cuarta entrada, Durán tiene sencillo remolcador en su primer turno. Abanica y falla, zurdo contra zurdo. El promedio de Durán ahora en 197, 13 cuadrangulares y 55 remolcadas. Después de él, Carlos Narváez y luego Nick Sogard. Octavo, noveno en primero. Cantador strike, la recta de parte del zurdo Irvin, 92 millas.
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0: Una bola, dos strikes para Jaren Durán. Con dos strikes batean apenas 126. Pero no le diga eso en la primera entrada que batió. Foul para atrás. Irvin en su carrera en grandes ligas ha estado con Filadelfia, con Oakland, con Baltimore, Minnesota, ahora con los Dodgers. Tiene en total en su carrera 28 ganados, 40 perdidos, 4.53 efectividad en 135 juegos. Foul rodando por la derecha. Hacemos una pausa de 10 segundos identificando las emisoras en el béisbol de los Dodgers.
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0: Foul hacia la izquierda. 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Marcadores tempranito el día de hoy. Sigue resbalando Filadelfia. Perdieron hoy 6-4 ante Baltimore en Baltimore. Rompe el bate, lavadito corto a la izquierda. Viene hacia delante Teocia. Se barre, no puede con la pelota. Le picó delante de él. Ahí la mantiene también delante de él el rebote. Y tiene sencillo el izquierdo abriendo aquí la cuarta entrada. Jaren Durán, que lleva de 2-2.
1: Bueno, esos con dos strikes son los mejores hijitos, ¿eh? Ahí no había nada que pudiera hacerte Oscar. Le picó muy lejos. Y se desliza y la logra parar con la muñeca izquierda para que no extendiera a doblete ese batacito.
0: Si le pasa atrás 2 pulgadas, el hombre estuviera en segunda base. Y quién sabe.
1: Todavía estuviera corriendo.
0: Como corre Durán. Cuando prende, no apaga. Carlos Narváez es el bateador. Tiene ponche cantando en su primer turno. Y recibe lanzamiento abierto. Poco más acerca de Cole Irvin. Su mejor temporada en cuanto a aperturas fue 32, que hizo para Oakland en el año 2021. Después hizo 30 más la próxima campaña con Oakland. 2021 ganó 10, perdió 15. Año 2022 ganó 9, perdió 13. Efectividad en 3.98. Ha lanzado hasta 181 entradas en una temporada. Ese fue el año 2022 con los Atléticos de Oakland. El zurdo de 32 años. Una vez, Luis, él hasta trabajó como pasante, recuerdo yo, en el estadio de Los Angels. ¿Y sabes lo que hacía como pasante? Arreglar el bullpen y los montículos.
1: ¡Wow!
0: En high school.
1: ¿Qué vueltas da la vida?
0: Dice que allá le aprendió a cómo acomodar bien un montículo. Allá con el popular Barney, encargado de el terreno de los Angels en Angel Stadium. 1 y 2. Enterrado, bien bloqueado ahí de parte de de Alfonso. Así que tú nunca sabes. De repente te ves donde trabajaste a los 4 años lanzando ahí y calentando en ese mismo bullpen que tú ayudaste a arreglar anteriormente.
1: Imagínate qué bonito el sentir, ¿no?
0: 2 bolas, 2 strikes, 3-0 Boston, 4ª entrada. Hombre en primera sin outs. Saca foul para atrás. Otros marcadores. Atlanta ganó su número 65 el día de hoy. Hoy vencieron a Washington 6-2 en Atlanta. Miami le ganó a los Mets en City Field 5-2. Medias Blancas le ganaron 6-1 a Tampa Bay. En este partido, Junior Caminero, su jonrón número 30 de la temporada. Lanzamiento es abierto. Arizona ganó 4-1. Arizona comenzó el día de hoy 12 juegos detrás de los Dodgers. Se ponen técnicamente a 11.5. Le ganaron hoy 4-1 a Cleveland en Cleveland. Aquí 3-0 ganando Boston. Lanzamiento. Abanica, esponchado sin que la 91. Buena ejecución. Es el primer out, se mantiene en primera base. Durán a batear, viene otra vez por tercera vez el primer bate, Nick Sogard.
1: Y le tiró 2 pichos así parecidos a la esquina de afuera y ese sí se lo dejó ahí. Y este Narváez, pensando que iba a tener más movimiento, no le da ni de foul.
0: ¿Te imaginas, Luis, tú ser un Cole Irvin y decir, pero señores, ¿qué es lo que han hecho con Eric Lauer? Yo quiero saber, que me enseñen a mí también.
1: Yo quiero eso, compartan, como dice, compartan.
0: Sí, claro. Fabuloso Eric Lauer, que está consciente de que él puede ser canjeado, pues, el lunes o antes del lunes. El 1-0, lanzamiento abierto aquí para Nick Sogard, que ahora batea a la derecha. Tiene línea al central y sencillo al izquierdo. Blake Snell, otra salida de rehabilitación que es lo mejor para él y para el equipo de los Dodgers. Tyler Glasnow, Luis, se ha asignado ya a rehabilitación. Lo que dice el dirigente, no sé dónde va a ser ni cuándo va a ser, pero sí va a rehabilitación.
1: Qué bueno, qué bueno. Y desafortunadamente Glasnow no puede aguantar tanto una...
0: Lanzamiento es abierto, 4ª bola mala para Nick Sogard. Se envasa por segunda vez, haciendo un buen trabajo como abridor el día de hoy para Boston y para su dirigente Chad Tracy.
1: Retomando el tema de Glasnow, creo que tiene tantas facultades, tan físico, todo, que es como increíble el ver que no puede estar saludable, ¿no? Una persona tan saludable que se ve fuera del terreno del juego.
0: Sí, se ve que se cuida su cuida, cuerpo, sí, pero el cuerpo, como él dice, lo traiciona. Lanzamiento es cantado el strike. Bien dicho por el presidente de operaciones de béisbol, Andrew Freeman. El que regrese, queremos que regrese para quedarse. Que no haya experimentos acá a este nivel ya a estas alturas. 0-1 para el bateador, roletazo, campo corto, Mookie fieldea. Va a segunda, tiro a primera de Rojas, quieto. El batazo tiene un rebote alto, lo que hace más difícil ahí. Y tiene un poquito comprometido de parte de Mookie a segunda, pero se hace el lado del 6 al 4. Hay 2 outs.
1: Y es que es el tiro más difícil del shortstop cuando vienes hacia enfrente y tienes que tirar así corriendo. Y Rojas hizo un tremendo tiro, ¿eh? Estuvo muy cerrada, aunque no se va a retar, pero sí le ganó. En la repetición se ve que Rafaela le ganó.
0: Rafaela llevaba 2-2, en base por tercera vez, en bola ocupada. Jugada de preferencia 6-4. Hay 2 outs. Pasó a tercera base Durán. Ya batea viene Wheeler Abreu. De 2-0 el día de hoy. Tiene elevado al central y ponche. Un equipo que juega con muchísimo ánimo, Luis. Y ellos tienen sin algunas piezas importantísimas. Pero lo que hemos visto. Equipo joven, hambriento, buena defensa. Y de verdad que tiene una buena idea el plan en el home plate.
1: De verdad que están jugando un buen béisbol estos Medias Rojas de
0: Excelentísimos. Boston. En 0-1 aquí para William Abreu. Foul para atrás. Otra vez ya había salido ahí. Como lo hizo cuando se robó la base. Él no salió de una vez. Dio un pasito pequeño y arrancó.
1: Eso se ha visto mucho, ¿no? José, en todos los equipos. Ya no es el robo directo, sino que primero hacen un chofo o un pasito y después salen al robo. Sí.
0: Y eso contra un zurdo ahí que lo tiene de frente. Sebri 2. Otra vez se fue para la segunda. Abanica esponchado. Buen trabajo ahí saliendo de problemas de parte del veterano de 32 años, Cole Irvin. Dos quedaron a bordo. Vamos a la parte baja de la cuarta. 3-0, Boston sobre Dodgers.
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0: Shohei Ohtani batea aquí por segunda vez en el día de hoy contra Ranger Suárez. Rompiente. Foul, la pelota va hacia atrás. Ohtani tiene ponche cantado en su primer turno. Y hemos recibido una lista larga de saludos de mucha, pero mucha gente que siempre pues escucha y se sintoniza de todas partes del mundo. Shohei, 23 cuadrangulares, 65 remolcadas. Ahora batea 2.89. Su porcentaje de basar se llegó al día de hoy, tercero en la liga en 3.94 para Ohtani. Suárez no ha permitido de hit todavía a través de 3 entradas. Ha regalado una base. Cantado para Ohtani. 3-0 Boston. Los bostonianos han ganado el impulso con sencillos, buenos batazos. Se han pegado 6 hits. Se prepara. Saca foul, la pelota hacia la izquierda, protegiendo ahí el home plate. Descolgado el swing de Shohei. Ohtani, Andy Páez y Miguel Rojas acá en la entrada número 4 contra Suárez.
1: Y un saludo para profesores Sócrates Gallardo, papá e hijo en Culiacán, Sinaloa. Eduardo Navarro en Querétaro, Querétaro.
0: 1-2 para Ohtani. Rompiente, foul, la pelota ya hacia el dogado del equipo de Boston.
1: Edgar Acevedo, el buen amigo que trabaja ya en Azteca, conductor de deportes en Tijuana, Baja California. Y Alex Corrales en Guatabampo, Sonora, paisano de allá. Juan Samuel en Navojoa, Nuevo York, Sonora. Le mandamos un fuerte abrazo.
0: 1-2 para Shohei. Suárez se prepara. Saca una línea fuerte. Al izquierdo central, la pelota pica. Ahí lo va cortando rápidamente Durán. Ve el tiro a segunda base. Va Ohtani. El tiro es cortado. Y allá llega Ohtani con doblete. El primer hit del equipo de los Dodgers. Contundente a la banda contraria para Ohtani con su doble número 22 de la temporada.
1: Y qué bueno ver que Shohei deja entrar ese picheo y se va a la banda contraria con un tremendo batazo. Un picheo que estaba casi en las letras, pero se la conecta de imparable para el primer hit de los Dodgers, sorpresivamente hasta la cuarta entrada.
0: Y segundo gol que se envasa. Este fue el primero que se envasó con base por bolas en la primera entrada, Andy Páez. A tratar de meter aquí a los Dodgers en la pizarra. Ha remontado 71 carreras encabezando el equipo. Hoy comenzó sexto. Empatado en la sexta posición en la Liga Nacional con 71 carreras. Rompientes cantando el strike. Otani ahora le ha pegado dos hits en 7 turnos oficiales a Suárez. Los zurdos llegaron bateándole hoy 2.63. América y falla. Saca su tarjetita por allá, Rafaela, y sigue corriendo. Y, oye, tomó como 15 pasos. Ahora la banda contraria. Sí. Y sigue. Ahora jugándole la banda contraria aquí a Páez.
1: Como si fuera bateador zurdo le está jugando.
0: En 0 y 2. Eso dice la tarjetita, eso dice el reporte. Cárgate a la banda contraria contra Páez con 12 strikes. Otani en segunda. Batazo rodado, shortstop, fildea por allá a Monasterio. Y lo sacó del 6 al 3. 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Del que menos se acuerda todo el mundo es el de Will Smith.
1: Es verdad, para y eso fue para ganar.
0: Eso fue para ganar.
1: Sí.
0: Es que el de Rojas fue mucho más dramático.
1: De verdad que sí.
0: Pero el que lo ganó fue Will Smith en 11 entradas. Pero qué bueno para Rojas, que tenga su momento, por siempre vivirá eso.
1: Se lo merecía, porque el tipo de persona, de jugador, de líder que es, y que se le dé ese momento, de verdad que bien merecido.
0: 2 y 0. Batió para doble play en su primer turno. Hombre en segunda. Lanzamiento es abierto. El dirigente de Roberts admitió que el libro le decía a él que debió haber bateado por Rojas ese día. Y ese día él dijo, no señor, no puedo. No puedo hacerlo. Se había hablado, Luis, de que si llega esta situación,
1: va a salir.
0: Tiene que batear por él. Y poner un zurdo.
1: A mí lo que me tiene mucho en la cabeza es lo que nos platica Dino Ivo de la jugada de Páez también, que la tarjetita decía que tenía que estar en otro lado cuando salió a ese fly, y por eso le llegó, porque no estaba ahí.
0: La bola que falla Rojas, el conteo ahora en 3 y 2. Cosas de béisbol, cuando va a salir, va a salir.
1: Es lo que te iba a decir, el dicho.
0: Cuando tiene buenos atletas que tienen instinto, las cosas cambian también.
1: Sí, sí, sí. Y es el dicho de cuando está para ti, está para ti.
0: 3 y 2, hombre en segunda, 3 a 0, Boston, cuarto inning. Foul rodando hacia la izquierda. El out en el home play de Rojas. A quien hoy es parte de Boston. Isaiah Kane Falefa, imagínate.
1: ¿Ah? Hoy,
0: pulgadas.
1: Yo
0: y
1: creo
0: se acababa
1: que
0: ahí la serie. Se
1: ya,
0: ahí.
1: Ya se acababa.
0: Forzando en el home plate. Las críticas al dirigente, al coach en tercera base. Al mismo Falefa, elevado al central profundo, por allá buscando a Rafaela. Ya la captura va para la tercera base. Otani, viene el tiro, es alto, pero tiró de aire ahí a tercera base abierto. Rafaela y pasa a tercera base. Otani ahora con dos outs para Freddie Freeman.
1: Bueno, esperemos que Choi ahí llegó paradito a tercera, pero lo vemos como un poquito pensativo, tomándose las rodillas, y vamos a ver si Freddy puede hacer algo aquí para traer una carrerita.
0: Un poco inclinado ahí, agachado Shohei. Todavía cabizbajo allá en tercera base, como pensando lo que siente el dolor.
1: Como que digo algo, no digo algo, me espero.
0: Ayer tuvo descanso, y fue un descanso donde él le dijo al dirigente que recibió tratamiento el día anterior, dijo, pues vamos a aprovechar para un descanso. Están reclamando en segunda base a ver si salió temprano Otani en el pisa y corre, y no es así. Un tiro de Suárez al campo corto, Monasterio. Decreta en segunda base el árbitro Mike Molensky que no salió muy temprano. Mientras que Freddie Freeman le pegó duro en su primer turno, pero retazo al campo corto. Aquí batea. A ver qué falla.
1: Ceci López Mota en Chino, California, también se reporta. Velma Blandon en Bell, California.
0: Con hombres en posición neutral, le batean bien a Suárez, le batean 286. Ahí está, línea limpiecita de gira, jardín central, los numeritos no mienten. Sencillo para Freddy Freeman, se desquita, pues obviamente por su jugada que no pudo hacer, que le costó a los Dodgers dos carreras. El partido ahora 3 por 1, remolcada para Freddy Freeman, número 54, anotó Shohei Ohtani, aquí después de dos outs.
1: Oh, qué buenos turnos, qué buenos batazos este Freeman, que lo engaña con un rompiente primero.

0: de Andrew Bailey, el coach de pitcheo. Freddy en primera base. A los outs, 3 por 1 en el encuentro. Batazo rodado, campo corto, fildeado a la derecha. Rápidamente el tiro a segunda base allá Monasterio. Combinándose con Seigler, allá eliminaron a Freeman del 6 al 4. Un hombre quedó a bordo, pero en la entrada hubo una carrera con par de hits. 4 completas, 3 por 1, Boston.
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0: Aquí tengo un saludo muy específico que llega desde Cumaná, fíjate, José, junto a Yamilet Patiño, del barrio Las Palomas, en Cumaná, Venezuela.
7: Bueno, paisanas de Edgardo Enríquez ahí escuchando.
0: Se fue el nombre y apellido. Cantado el strike. Aquí para el bateador. Bueno, se hizo justicia, Luis, y ya se cambió esa decisión del anotador oficial.
7: Así es, error de Freddy Freeman cuando fue el roletazo de Yoshida, una carrera producida, una carrera sucia y una carrera limpia para el lanzador Wilkline.
0: Anthony Seigler es el que batea ahora en la posición que dejó vacante Wilson Contreras, que salió golpeado en la cabeza. Aunque se mantuvo el encuentro corriendo, pues después de la entrada se tomó la mejor decisión. Sigue el bateador derecho, bateado 55 con 3 cuadrangulares y 9 remolcadas. Saca foul rodado por la izquierda. Detrás de Ziegler, más ataca Yoshida, luego Caleb Durbin.
7: José, también se está reportando, dice, al señor Jorge Estrella y sus hijos Estefanía y Jorge, su yerno Luis, Hilda y todos sus sobrinos que están viendo el partido en este momento, le mandamos un fuerte abrazo.
0: Saludos calurosos desde acá. Otro foul. Y tantos de todas partes. Y ya con nombre y apellido, barrio, esquinita, todo. Ya todo va llegando ya.
7: Sí, qué bueno, qué bueno. Que se sigan reportando aquí.
0: Y que sigan yendo a nuestras redes, donde tenemos material fresquecito también a las redes. En 72, alto lanzamiento. Nuestro radio en español. Cochito Cruz 47, José Mota 05. Y por ahí tendrán pues la oportunidad de ver un par de cosas que hemos montado recientemente. Que los lleva dentro del juego. En 1 y 2. Retazo, tercera base. Kike va de izquierda, acomoda los pies. A primera base, ya está el primer out. Gran corrido allá, jugada cerrada. Con la buena velocidad de Seigler, que es retirado del 5 al 3. Así comienza la entrada aquí el zurdo Cole Irvin.
7: Y cada semana vamos a tratar de subirle videos de allá, de cosas que pasan en la banca, en el terreno, el tipo de bateo. Y ahí vamos a ir. Ustedes pueden pedirnos un video que les guste de alguna rutina. Y nosotros podemos mandarlos y subirlos a las redes para que ustedes vean un poquito más de cerca las prácticas de los compañeros.
0: Desde adentro, como se lo merece. Yoshida saca bastazo elevado, profundo al central. Va para esa central, está en la franja, está en la pared. Da un salto y se la llevó. Así se hace. ¡Qué jugadota del cubano Andy Páez! No se ha.
7: Qué clase de corrida y bien leída hacia su lado izquierdo, pero hacia atrás, pegado a la barda.

0: para robarle ese imparable a Yoshida. 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
1: Interesante, había una señora detrás de la pared por allá con un teléfono. Ella vio la pelota y estaba filmando. Y ese se va video, a llevar el guante, ¿verdad?
2: Ese video va a estar bueno.
1: Es un buen video, sí señor. Mientras que foul aquí de parte de Caleb Durbin, que hoy tiene base por las recibidas, tiene elevado al izquierdo. Sigue brillando y preveniendo carreras Andy Páez. Qué tremendo año con el bate, con las piernas y con su guante y su brazo. Dos outs, bases limpias, abierto para el zurdito Cole Irvin, debutando con los Dodgers y haciendo su primera aparición en Grandes Ligas desde el año 2024. Tres por una, arriba el equipo de Boston en la quinta entrada. Boletazo al shortstop, Mookie Betts acomoda, tira, se acabó la entrada. 5-3, sigue lanzando buena pelota el zurdo Irvin en su debut como Dodger. Y se van los medias rojas de Chad Tracy. Vamos a la parte baja de la quinta. Boston arriba, 3-1.
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1: Quinta entrada para los Dodgers. Teoscar Hernández, sexto bate. Kyle Tucker, luego Kike Hernández. Contra el difícil zurdo Ranger Suárez. Ha permitido apenas dos hits. Doble a Otani, sencillo a Freddie Freeman. Teo. Saque elevado flojo al central. Por allá buscándolo hacia adelante. Se da Rafael ahí. Capturó la pelota. Teo Oscar no pudo extenderse ahí para nada. Falla por segunda vez. Había fallado con retazo de primera al pitcher. Llega esta quinta entrada el zurdo Roger Suárez con 54 lanzamientos. 36 strike. No permitió ir hasta el doble de Otani abriendo esa cuarta entrada. El hombre del babo de la hora, Kyle Tucker, aquí batea. Falló con rodado a primera base en su primera oportunidad. En el año, 9 cuadrangulares y 51 remolcadas. Batea 2.34. Suárez en su carrera contra los Dodgers. 3 ganados y 2 perdidos. Efectividad de 3.64 en 5 aperturas. Lanzamiento es abierto. Llegando al día de hoy, había lanzado contra el equipo de los Dodgers 29 entradas y 2 tercios, habiendo permitido 3 cuadrangulares. En su carrera, 57 ganados, 40 perdidos. Efectividad de 3.34 en 205 juegos y 137 como abridor. 3-0 el conteo aquí para Kyle Tucker. Interesante que Suárez tuvo que probarse una y otra vez como relevista antes de conseguir el chance como abridor. Lanzamiento es la cuarta bola mala. Va para primera base aquí envasándose Kyle Tucker después de una hora en la quinta entrada. Para nada expandió la zona. Un buen turno ahí para Tucker. Cuando eso se debutó con Filadelfia, en el año 2018, lanzó en 4 encuentros, 3 como abridor. La próxima temporada y los próximos 40 juegos que lanzó fueron todos en relevo. Se estableció ya como abridor cuando hizo 29 aperturas en el año 2022, donde ganó 10 y perdió 7. Y lanzó un total de 155 entradas y un tercio. El año pasado para Filadelfia ganó 12 y perdió 8. Quique saca cañonazo de hit al jardín central. Quique con sencillo de cañonazo. Tanius amenazando ya con la potencial del empate. Está en primera base. A batear viene Eliezer Alfonso. 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Quique llegó al día de hoy habiendo bateado de 7-4. Había fallado por el campo corto. Una buena jugada ya de parte de Monasterio. Lo sacó por bastante, pero aquí tiene sencillo. Parte baja de los Dodgers aquí en la alineación amenazando.
0: Bueno, aquí le están cayendo, ¿no? Y esperemos que hayan descifrado algo contra este Suárez. Vamos a ver qué es lo que le han visto con solamente 61 picheos tiene el zurdo.
1: Y viene solamente de hacer 64. Su última apertura fue de 4 entradas contra Toronto. Eliezer Alfonso trató de tocar para hit, pero no pudo. Le hizo una muy buena jugada el mismo lanzador. Allá rumbo a la tercera base a la línea. Alfonso Luis buscando su primer hit aquí en casa. Lleva de 10-0 en casa. Bateando a la derecha. El lanzamiento es alto.
0: Y ya está calentando un zurdo. El número 47, Giovanni Morán. Está por el equipo de los Medias Rojas de Boston.
1: El partido al alcance de los Dodgers. 3-1 arriba Boston aquí en la quinta. En segundo ataque, en primera Quique. Saca foul la pelota hacia atrás y hacia la derecha. Suárez ha tenido un total de 7 salidas de calidad. El año pasado tuvo 17 para Filadelfia. Mónica y falla expandiendo ahí la zona, lo puso a cazar y no pudo alcanzar una bola o dos strikes.
0: Y es que de verdad se ve mucho más efectivo contra el derecho, ¿no? Como que esos picheos le ata las manos con pegado y los termina con esos cambios afuera que le son muy buen picheo.
1: Y el cambio lo tira por cada 100 lanzamientos 14 veces solamente en promedio. Saco retazo que se va a dirigir al central. Están enviando a Kyle Tucker. Ahí viene otra carrera. El tiro a segunda es decretado out, pero anotó Kyle Tucker. En sencillo remolcador para Eliezer Alfonso. 3-2 el juego. No importa lo que pase en segunda base. Vamos a ver qué se decide. Ahora mismo se llama allá adentro, Luis, al cuarto de revisiones.
0: Y ese nunca va a olvidar ese hit de este Alfonso con una carrerita producida en este estadio contra su paisano.
1: Y Hernández se abrió demasiado. Los Dodgers are challenging the outfall at second base. Y va a ser retada aquí la jugada. Quique convencido que él llegó quieto. El tiro le ganó.
0: Ajá, está muy cerrada, pero de un ángulo se ve como que no lo toca aún cuando él ya mete la mano. Pero mira, hay que darle crédito a Rafaela también la jugada que cambió el ritmo del tiro y la tiró para segunda ya que vio que Quique abrió.
1: Hombre que es buenísimo, como te mencionaba, en el infield, en el outfield, ya sea tirando, ya sea fildeando, con su alcance excelentísimo. Vamos a ver qué se decide con esa jugada en el centro de operaciones de revisiones en el este del país. Como que quiso Kiki engañarlo a él y engañaron sí, a Kiki.
0: Ajá. Como él ha engañado a muchos cuando él está fildeando.
1: Sí.
0: Se la aplicaron.
1: Mientras que aquí se espera, el tiro fue de Rafaela detrás de Hernández, que estaba doblando demasiado amplio para allá rumbo a la tercera base. A segunda base Ziegler. A ver si hay suficiente evidencia convincente y clara para que sea cambiada la jugada y la decisión. Que sea como sea, va a traer el home aquí a Shohei Ohtani. Ya será con hombres en primera y segunda o con solamente hombre en primera.
2: Bueno, aprovechamos para mandar un saludo para Julio Mendívil en El Dorado, Sinaloa, que no se pierde una transmisión de nosotros en la aplicación de Major League. Saludos.
1: Julio, siempre a tiempo, gracias.
7: After review, the call stands. The runner's out. Dodgers lose the challenge.
1: Quique out en segunda base, en lo que se va a ver como un pobre corrido, porque también Luis tiene que jugar ahí sabiendo quién viene a batear detrás. Y así no iba es para tercera base.
2: O si no, ya haberte ido para tercera.
1: Bueno, mientras tanto, aprovecha el dirigente Chad Tracy y va a sacar de juego aquí a Ranger Suárez contra un zurdo, por cierto, para que usted sepa cómo son las cosas. Ay, sencillo remolcador, no importa ahí para Lecer Alfonso, su primer hit aquí en casa y su tercera remolcada en Grandes Ligas. Hacemos una pausa y regresamos.
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1: El zurdo de Mayagüez en Puerto Rico, de 29 años, Giovanni Morán, viene aquí al montículo, heredando solamente hombre en primera base y al bateador Shohei Ohtani.
2: Morán tiene récord de 2 ganados, 2 perdidos, con efectividad 2.66. Ha participado en 30 juegos. 3 como abridor, ha lanzado 44 entradas completas, permitiendo 13 carreras, 5 jonrones, ha regalado 19 bases por bola y ha ponchado a 50.
1: Muchas gracias. Aquí se enfrenta a Ohtani, el zurdo. Un zurdo reemplaza a otro zurdo. Giovanni Morán, producto de la Academia de Béisbol de Carlos Beltrán allá en Puerto Rico. Ohtani tiene de 2-1 el día de hoy. Lanzamiento es enterrado en tierra, él lo recibe bien, bloqueando Carlos Narváez. El partido 3-2, gracias al sencillo remolcador de Eliezer Alfonso. Se fue del juego con 65 lanzamientos, Ranger Suárez. Rompiente afuera y le rebota a la derecha, la pelota va desviada. Wild pitch, pasa a segunda base ahora, lo que representa el empate para los Dodgers en las piernas de Eliezer Alfonso.
2: Y este Morán, que tiene 5 lanzamientos, recta de 4 costuras, que utiliza 38% a 93, cambio a 37%, cutter 14%, sinker 6% y un sweeper 5%.
1: Aquí vamos a ver, Luis, qué trae ahora contra Ohtani en 2 bolas sin strikes. El empate en segunda. Swing grandísimo, Ohtani lo falla. Batea 2.99, Ohtani con hombres en posición de anotar. Un numerito, Luis, que uno ha ignorado, pero que es bastante sólido para como comenzó Shohei.
2: Ya como le había batallado con gentes en base, está mucho mejor.
1: Hombre en segunda, 3-2. Arriba Boston en la quinta. Elevado, profundo, al jardín derecho. La pelota se va. Sayonara. La intención primero la falló y después para nada la desapareció. Shohei Ohtani le da ventaja a los Dodgers. 4-3 aquí en la quinta entrada.
2: Bueno, le quiso repetir ese cambiecito ahí en el medio porque ya lo habían engañado una vez y Ohtani, con toda la experiencia, se la deposita de línea al jardín derecho.
1: Tremendo garrotazo para Shohei, su número 24, remolcar las 66 y 67.
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1: Le trago al zurdo. Ahora también Páez une la fiesta de batazo con sencillo sólido allá al jardín izquierdo. Páez, base por bola sobre el salto del campo corto. Ahora tiene el sencillo contra Morán. Eso cambia todo el ambiente también del estadio, Luis, del dirigente y el resto del bullpen ahora comentando una carrera por ahora.
2: Y ahora sí que te puedes ir con Irving ahí hasta que tú lo veas titubeando para, porque con el juego ganando por una carrera.
1: Hace mucho tiempo que Otani no alaba una pelota así.
2: Mucho.
1: Con tanta autoridad a esa parte del terreno de juego. Ahora viene a batear Miguel Rojas contra el zurdo Morán. Bajo lanzamiento.
2: Y sabes lo que más me gustó es que el turno anterior le dio durísimo a 103 millas a la banda contraria y ahí le esperó el cambio. Eso te dice que ya está mejor bateando para las dos bandas.
1: Ese día de descanso, pues tiene que aprovechar los Shohei. 1-0 aquí, tiro a primera base, allá regresa Páez, que se ha robado 10 bases en 16 intentos. Otani descansando el día de ayer, tuvo su tratamiento. El día de hoy comenzó con ponche, de ahí tiene doble. Y ahora cuadrangular. Lanzamiento, abanica y falla. Y se está pegando también Shohei y Luis a Páez a revolcadas.
2: Se está acercando el hombre. Y ese hombre, este Otani que prende motores agosto y septiembre, cuidado.
1: Ahora con 67 remolcados, Páez con 71. Lanzamiento. Saca una línea al izquierdo. Bien colocado por allá está Jaren Durán. Y se quedó con ella para el tercer out del inning. Pero los Dodgers con todo y cositas negativas, pues ya se quedaron atrás porque Shohei cambió todo. Gracias también a Eliezer Alfonso. En 5 completas, Dodgers arriba 4-3, por ahí viene el cochito.
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1: Ahí está cantado el primer strike para Andrew Monasterio, lanzando Cole Irvin. Aquí está el cochito, Dodgers arriba, 4-3 aquí en la sexta. Adelante, Luis.
2: Atacaron aquí al picheo relevo de los Medias Rojas. Ya están arriba Monasterios, que tiene dos, una bola y un strike en el conteo. Se mantiene Irvin ahí con 40 lanzamientos en la lomita. Bueno, serie va de dos, nada el día de hoy.
1: Un picho de relevo que es muy bueno.
2: Muy bueno, sí.
1: Del segundo equipo de lugar. Boston. Encabezados por Adolis Chapman.
2: Lanzamiento hacia afuera, no dice el umpire, muy cerca, pero hasta el mismo Monasterio me voltea a ver el umpire como diciendo, y me lo van a cantar, pero das la segunda bola, 2-1 el conteo. 4-3 se puso el juego con ese jonrón de hit de productor de una carrera de Eliezer Alfonso y el jonrón ese de Shohei para tomar ventaja. Conecta elevado Monasterios al derecho, allá viene Tucker pegándose a la raya del jardín derecho y captura para el primer out. Bueno, ahí le dejó un picheo cómodo ahí Irvin, que le corre un poquito hacia afuera ese picheo y saca el primer out importante. Ahora viene a enfrentar al México-americano Jared Durant, que está bateando 199, pero el día de hoy tiene de 2-2 contra estos Dodgers. Una carrera producida. Listo el zurdo Irving. Lanzamiento rompiente, roletazo hacia el pitcher. Allá va Irving, que captura, tira primera y captura con un swing arrepentido por parte de Jeven Durant, que es un picheo pegado, rompiente, y le da con la punta del bate. Sacan del 1 al 3 el segundo out. Cruzando rápido ahí este Irving, y es lo que quiere el manejador. Yo creo que el tratar de alargar más la salida esta de Irving, que para eso se le trajo. Y como mencionaba José temprano, él está listo para hacer más de 100 lanzamientos y apenas tiene 44. Vamos a ver hasta dónde puede seguir cruzando y haciendo un buen trabajo este Irving. Cole Irving, 6 años en Grandes Ligas. Aquí está, que lanza el primer picheo a Narváez, que tiene de 2 nada el día de hoy. Una bola y cero strike. Hay dos outs. También toca cantado el primer strike en el medio. 1-1 en la cuenta. Carlos Narváez, muchacho que debutó con los Yankees y después pasó a Boston y ahora está establecido cachando todos los días ahí con este equipo de Boston. Aunque su average es de 190, pero ahí ha estado con el equipo. Swing largo a ese picheo rompiente, es el segundo strike. Una bola y dos strikes. Infield cargado hacia el lado izquierdo. Lanzamiento foul hacia atrás. Se mantiene con vida ahí en 1 y 2. Se reporta también Marlene Urbina del Paso, Texas, que no se pierde un juego de nosotros, que le mandamos un gran saludo.
1: El hogar de los chihuahuas.
2: De los chihuahuas, ¿se acuerda? Lanzamiento foul que pellizcó ese rompiente a 75 millas el slurve ese. Y se mantiene peleando su turno aquí Narváez.
1: Ese estadio del Paso me recordará siempre a mí a Matías Carrillo. Cuando lo vi jugando ahí para Milwaukee, doble A. Oye, qué bateador.
2: Dice, en México rompió bastante récord. Uno de los jugadores con más hits en la Liga Mexicana. Swing y se va ponchado Narváez con ese slider a la parte de adentro para que caiga el tercer out. Rápidamente saca el tercer out aquí Irving. Y se mantiene el juego, 4 carreras para los Dodgers, 3 para Boston. Vienen a batear sus Dodgers.
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2: Vienen a batear los Dodgers aquí en la parte baja de la sexta contra el zurdo Giovanni Morán, que permitió el jonrón contra Otani. Ahora viene a batear Freddy Freeman, que lo recibe aquí. Después Mookie Betts.
1: 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Más marcadores, ya final. Colorado le ganó 3-1 en casa a Kansas City. Y Houston aplastó a Texas, Luis, 11-2. Y cuidado con esos Astros de Houston.
2: Y la sacó Isaac Paredes, jonrón número 15. Foul hacia atrás por parte de Freddy para el primer strike.
1: Vamos a ver lo último que tenemos en cuanto a standings después de esos resultados. ¿Y qué nos dicen? Houston está ahora mismo en primer lugar, técnicamente medio delante de Texas. ¿Qué te parece?
2: Ya están ahí. Lanzamiento alto, es la primera bola, 1-1.
1: Y el valor, Luis, de lo que yo siempre digo, el cara a cara. Esas series que son cara a cara, que tú no tienes que mirar a ningún otro lado, ni la pizarra, ni el resultado, sino encargarte tú.
2: De tu tiendita.
1: 11-2, hoy ganó Houston a Texas. Se puso la cosa caliente allá en el estado grande.
2: Swing largo ahí por parte de Freddy. Un picheo bajito y ya lo tienen en 1-2. A mí nunca se me va a olvidar ese año pasado donde estaba San Francisco, San Diego y los Dyer empatados todos en primer lugar. ¿Se recuerda esa serie? Es que el cara a cara se despegaron.
1: Aquí San Francisco llegó a junio empatado con los Dyer cuando llegó ese domingo el anuncio del cambio de Devers. Estaban empatados. Wow. Y de ahí la historia fue muy diferente.
2: Y San Diego también estuvo ahí por algunas horas en primer lugar.
1: Y San Diego hasta lo último estuvo ahí presente hasta septiembre, pegaditos.
2: Bola afuera, 2-2 para Freddy ahí, que toma buenos turnos. Y hay un derecho calentando, es el dominicano Brian Bello que está calentando por los Medias Rojas de Boston. 2-2. Lanzamiento afuera. Lejos ese picheo, ese cambio a 84 millas. Y ahora se va el conteo máximo del 3-2.
1: Como habíamos informado más temprano, Arizona ganó 4-1. Técnicamente Arizona se pone a 11 y medio de los Dodgers. O le ganaron 4-1 a Cleveland, allá en Cleveland, al lado del lago.
2: Foul hacia atrás aquí, cerca de nosotros. Se mantiene el conteo en 3-2.
1: Cincinnati le ganó a Pittsburgh. Implicaciones a Luis del comodín, igual que Baltimore ganándole a Filadelfia. Se acerca y se aprieta más el comodín en la Liga Nacional.
2: Lanzamiento en línea por parte de Freddy. ¿Qué pasa en segunda base? Y va a ser otro imparable para el veterano, que no deja de dar imparables. Ahora aquí tiene otro hit. Corredor en primera, sin out para los Dodgers.
1: Mañanazo de parte de Freddy Freeman. Precioso bateo. Se la quitó de encima prácticamente ese lanzamiento. Encima de él y pegadito.
2: Qué privilegio poder ver batear esta época a Freddy Freeman, ¿no? Que desde antes de empezar temporada dijo, mi swing está ahí, así que voy para allá.
1: Y el tobillo también de aterrizar, saludable.
2: Va a haber un nuevo lanzador, allá va el manejador Chad Tracy. Ya volvemos en un momento.
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2: Y sale el zurdo Giovanni Morán y entra el derecho dominicano, que era abridor de estos Medias Rojas de Boston, Brian Bello.
1: Bello lo ha hecho muy bien como relevista. Efectividad de bajo de uno. En total tiene marca de 2 ganados y 6 perdidos. Efectividad de 5.60. 14 juegos en total. 8 como abridor. 70 entradas, 2 tercios, ha permitido 84 hits, 44 carreras limpias, 11 cuadrangulares. Ha otorgado 25 boletos, ha ponchado 54. La oposición la batea, Luis, 2.96 a Brian Bello.
2: Bueno, le están haciendo buen averaje ahí contra el derecho que deja. Hay corredor en primera para que venga a batear Mookie Betts. Primer lanzamiento foul hacia el dugout de los Dodgers, es el primer strike.
1: Mira este dato aquí. Como abridor, marca de 1-6, efectividad de 10.35 en 8 encuentros. Como relevista, 1-0, 0.77 en 6 encuentros, pero 35 entradas, relevo largo.
2: Está haciendo el trabajo ahí, bello. Lanzamiento a la tierra que bloquea bien ahí con el guante Narváez y el control se vale 1 y 1.
1: Llegó al punto donde lo enviaron a ligas menores después del 4 de junio.
2: Los Dodgers están ganando 4-3 aquí con corredor en primera sin out. Lanzamiento para Mookie es pegado, un rompiente que dice que es bola, el umpire 2 y 1.
1: Y claro, algunos son numeritos de ellos con tantas entradas como relevistas que le ponían un opener también a él.
2: Se prepara el dominicano, viene para home. Línea por parte de Mookie Betts al izquierdo. Allá va a picar enfrente de Durán. Y va a ser imparable para Mookie Betts. Y es el primero, ya va de 3-1 el día de hoy. Corredor en primera y segunda para que venga a batear de Oscar Hernández.
1: Es un partido que tuvo que tener ventaja de uno. Tiene que seguir pensando, hay que añadir. Pero es un partido que tú no quieres, Luis, que se te escape de las manos. Más cuando tú tenías a un Ranger Suárez con ventaja de 3-0.
2: Exacto. Y yo... cambiando un poquito al turno ese de Mookie, José, ese es el swing que queremos ver, que se debe de quedar porque ahí se mantiene corto y de línea hacia el medio. Ahora viene a batearte Oscar con dos corredores en base. Swing descompuesto, es el primer strike.
1: Me gusta verte, Oscar, consistentemente. Desde la práctica el día de hoy lo vi que estaba soltando la mano. Cuando está terminando con dos manos, ha sido mucho mejor crear ese hábito para él.
2: 0-1 la cuenta. Roletazo hacia el tercer y short y no puede quedarse con ella. Durbin va el tiro a primera y del 6-3 sacaron a Teóscar con una tremenda jugada por parte de Monasterios que la hizo estilo Derek Jeter y sacan un out. Logra hacer un trabajo de mover corredores aquí Teóscar de una forma inusual, pero hay corredores en segunda y tercera con un out para Kyle Tucker.
1: Se logra, qué concentración hay de parte de Monasterio, porque Durbin se tiró de pecho a la izquierda de él, no le llegó y así al unísono, tremendo tiro, otra y van dos de parte de Monasterio, hacia el medio y hacia su derecho.
2: Tremendas jugadas, ahora a batear Kyle Tucker. El segunda base está dentro, el shortstop está atrás. El tercera base está pegado ahí en la grama y ya le tiraron el primer picheo de bola a Kyle Tucker.
1: Infield dándote aquí mucho chance a mitad de camino.
2: Se mueven, ¿no? Después de antes del lanzamiento todo el infield. Aquí Kyle Tucker en el 1 y nada. Swing largo. Ese cambio lo engañó totalmente. Es el primer strike. Listo, bello. Lanzamiento swing arrepentido que sí lo pasó, dice el umpire, es el segundo strike.
1: Busca solamente el contacto, una carrera importantísima representada en tercera base principalmente. A base de contacto.
2: Y que sería grandísima para este Cole Irving tener una ventaja de dos. Uno y dos. Lanzamiento pegado que casi golpea a Tucker ahí. Y se va el conteo de 2 y 2. Corredor en tercera, Freddy Freeman. Y en segunda, Mookie Betts con solamente un out. Y el conteo está en 2 y 2 para Kyle Tucker. Viene el lanzamiento. Se va cantado con un pichó medio a medio. Y se va sin poder hacer el trabajo aquí Kyle Tucker. El segundo out. Buen picheo por parte de Brian Bello.
1: Hay turnos, Luis, que hacer. Todo en turnos de equipo. Donde ya tú lo que vas es a pelear. Y decir, bueno, ya mi chance de dar algo largo se acabó. Ahora es yo pelear por un contacto por mi equipo y no por mí.
2: Bueno, se va engañado completamente ahí. Ahora viene a batear por Kike Hernández. Es Max Muncy que estaba en la banca el día de hoy. Ahora con este lanzador derecho vamos a ver qué deciden. Porque está la primera base abierta. Hay dos outs. Y detrás de él está Eliezer Alfonso, que te puede batear las dos manos.
1: Aquí tiene que decidir quién te quiere que te gane. No, no puede ser Muncy, ¿verdad?
2: Así es, y efectivamente le dan base por bola intencional. y va a haber bases llenas para enfrentar a Eliezer Alfonso, que ya conectó un imparable aquí y trajo una carrerita para los Dodgers. Y hacemos una pausa de 10 segundos identificando nuestras emisoras en el béisbol de los Dodgers.
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2: Ya tienen junta, salió el coach de pitcheo a hablar un poquito con este Brian Bello para ver cómo se le va a lanzar a este Eliezer Alfonso, que sabemos que es un muchachito que ha puesto la bola en juego. Batalló al principio con muchos elevados, pero ya en los últimos juegos ha estado enfocado en dar contactos y de verdad que ha hecho buen trabajo desde las últimas series en Nueva York.
1: Este muchacho se lo ganó llegando hacia aquí, porque allá bateaba en ligas menores para promedio, para slugging, se envasaba. Y aquí tiene una gran oportunidad.
2: Bases llenas con dos outs. Lanzamiento se queda fuera, es el primer picheo de bola.
1: Ya pegó su primer hit aquí en casa y ya remolcado también aquí en casa.
2: Hay dos outs, una bola y cero strike. Lanzamiento swing, lo engañó con el cambio, es el primer strike.
1: Y Luis, espero que le haya puesto atención como catcher en cómo la recta dos costuras, la tira a la cadera derecha, como lo hizo ahí a Kyle Tucker.
2: Con buen movimiento ahí, 95 millas. Lanzamiento pegado, ese lanzamiento es bola, 94, cerca de la zona, que regresa tarde y lo tomó muy bien ahí Eliezer Alfonso.
1: La intentó. Intentó sorprenderlo ahí.
2: Dos bolas, un strike. Lanzamiento que faulea hacia atrás, un picheo de cambio. Buen lanzamiento y hace el movimiento del cambio de hacia Alfonso, como diciendo ya lo vi, lo fauleó y ahora está en el 2 y 2. Listos con un piconazo, aquí uno nunca sabe. En el 2 y 2 viene Brian Bello. Lanzamiento que se queda alto, 3 bolas, 2 strike y van a salir los corredores al movimiento del lanzador Bello. Vamos a ver quién gana esta batalla entre Eliezer Alfonso y Brian Bello. La gente se anima aquí en Uniqlo Field Dodger Stadium. Se prepara, lanzamiento elevado hacia tercera base, allá viene a Durbin, que sale de foul, cae arriba del dugout de los Dodgers. Se mantiene el turno en el 3 y 2.
1: Cuando uno da un foul así que uno hasta la soplaba uno mismo.
2: Sí, claro. Y es lo más difícil, ¿no? Pelear un turno, llegar al 3 y 2 y que esa bola tomara la curva y se regresara y la agarraran pegado a la barra. Decías, ¿y qué hice yo para que se regrese esa bola?
1: Tiene vida el hombre todavía, está fajado.
2: El jardinero derecho está jugándole normal y el central está jugando para el lado izquierdo. Lanzamiento, roletazo hacia el shortstop. Allá viene Monasterios, que captura y tira primera y cayó el tercer out. Buen turno por parte de Eliezer Alfonso, pero los Dodgers dejan las bases llenas. El juego se mantiene 4-3. Vienen a batear los Medias Rojas.
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9: Back to back World Champions, baby.
22: Bicampeones, vamos.
2: Séptima entrada, parte alta, se mantiene Cole Irving y la Lomita. Están ganando los Dodgers 4-3. Y de regreso con ustedes está mi compañero José Mota.
1: Gracias, Cochito. Ventaja de una carrera para los Dodgers, gracias al jonrón de Shohei Ohtani, al hit de Alfonso. Y la labor de Cole Irving hasta ahora. Lanzamiento rompiente es bola aquí para el primer bate, Nick Sogard, que recibe aquí en la séptima a Irving, que llega con 50 lanzamientos. Entró a lanzar en la tercera entrada en relevo con las bases llenas. Detrás de Sogard, Rafael y luego Willy Abreu. Lanzamiento es bola. Gilberto Vega se reporta desde Culiacán, Sinaloa. David Enrique Núñez en Mexicali. Igual que Mayela Rubalcaba en Apostol, Zacatecas. 2-0. Alto lanzamiento del zurdo. Hasta ahora Irving. 3 entradas, 2/3. Un solo hit permitido. Una base con 3 ponches. El nativo de Anaheim. Imagínate recibir esa llamada.
2: Oh, increíble.
1: Lanzamiento es cantado de strike. Pero una cosa que se hizo. Se lo ganó. En triple. Estaba jugando muy, pero muy bien. Estaba lanzando el zurdo. Ahí tenía marca de 9-6 en 20 aperturas. Lanzamiento es bola, no por mucho, pero lo envasa con base por bolas. Un turno bien ganado ahí de parte de Sogard. Donde ellos andan buscando corredores, él lo consigue con base por bolas.
2: Y aquí este Sogard, de verdad que el día de hoy ha hecho buenos contactos, buenas jugadas. Y el muchachito, de verdad, con pocos juegos, pero se ha demostrado buena actitud a la hora de tomar esos turnos.
1: Hablando de jugadas, ¿qué campo corto ha jugado el día de hoy Andrew Monasterio?
2: Monasterio, sí.
1: Elevado largo y profundo de Rafaela, la pelota se va y va a caer bien lejos. Se da Rafaela con su tercer hit del día de hoy, jonrón de 2 carreras. Aquí le da ventaja a Boston 5-4 en la séptima entrada, su número 12 del año para el curazaleño.
2: Se le sentó en ese picheo ahí rompiente y de verdad que le hizo un swing como que sabía lo que venía.
1: No hubo ningún movimiento ahí desperdiciado, Luis. Lo admiró porque cayó bien, pero bien lejos. Boston se va arriba aquí en la séptima. A partir viene Wheeler Abreu y todo comenzó con la base por bolas. Lanzamiento es adentro para Abreu, que hoy tiene elevado al central y 2 ponches. Boston llegó al día de hoy con pocos cuadrangulares, 104 en total, últimos en la Liga Americana. Y en la posición número 28 de 30 equipos en grandes ligas, pero el poder ahí se impone. Así como le costó la base por bolas a Klein en la segunda entrada, aquí le cuesta a Irving. 2-0 para Abreu, que saca bastazo en línea al primer base. Rebote, fildea Freddy, va a la carrera, primera base. Llegó demasiado tarde por allá Irving. Y William Abreu le ganó la carrera con ese hit al infield.
2: Falta de concentración ahí un poquito de Irving, que salió un paso tarde y Abreu se da cuenta y le gana con ese hit.
1: Se la olió todo el tiempo ahí Willy Abreu. Ahí visita el montículo de Eliezer Alfonso. El bateador es Anthony Ziegler, que entró en sustitución de Wilson Contreras, que salió golpeado en la cabeza. Contreras hoy se fue de 1-0 con un ponche en la primera entrada contra Edgardo Enríquez y luego golpeado. Y esperemos que esté todo bien con el muchacho, el venezolano. Boston este año se ha sacrificado 24 veces. Lanzamiento, saca elevado Ziegler al central derecho. Pass adelante, viene buscando Landy Páez y Páez se quedó con la pelota. Retirado rápido aquí el bateador Ziegler. Primera de esta séptima entrada, se mantiene en primera base Abreu.
2: Bueno, aquí a tener cuidado con este Yoshida, que ya le dio un aviso anteriormente por el jardín central, que la robó Pajes. Ahí es imparable, pero hace buenos contactos contra zurdos.
1: 5-4 Boston en la séptima entrada. Patacito en la punta del bate, rodando por la tercera base. La pelota se va abriendo, no se abrió para nada, se mantuvo en territorio bueno. Así que prácticamente un toque con swing de parte de Yoshida, que se envasa con sencillo al infield. Otro y van dos en la entrada.
2: Bueno, qué mejor que hay en esos hits. ¿Te acuerdas, José, que le dabas con la punta y volteabas a tu lado y veías la bola dando vueltas y decías, quédate?
1: Quédate adentro. Esa, en vez de abrirse, se metió más y más. No tiene ninguna otra opción ahí Max Muncy, que se quedó en partido sustituyendo a Kike Hernández. Caleb Berman viene a batear acá. Tiene base por bolas. Tiene elevado al izquierdo y tiene roletazo al shortstop. Hay solamente un out. Hombres en primera y segunda para Boston. Enseña el toque. Toca por tercera base. Viene buscando la Muncy. No hay tiro. Hit. En toque. Bases llenas. Tres hits al infield consecutivos acá en los últimos cuatro bateadores para el equipo de Boston. Un tremendo instinto de parte de Caleb Durbin. Se envasa por segunda vez. Se había envasado ya con base por bolas. Tiene de 3-1. Y están llenas aquí para Andrew Monasterio, que se ha robado el show el día de hoy con su guante. Bateador derecho. Tiene de 3-0. Bastazo fuerte. Foul por tercera base, cerquitita de la almohadilla y de la línea, obviamente.
2: Mira, José, viendo la jugada esa, yo cuando veía, en lo personal, no, en los tiempos aquellos, un jugador que me podía ganar, yo no le iba a regalar un toque. Ahí creo que después del hit de Yoshida, Muncy se hace tres pasitos para atrás, y este Durbin lo hizo el año pasado con Milwaukee. Se la deja en la mano.
1: Él viene de esa escuela.
2: Sí,
1: viene de esa escuela de Milwaukee. El toque es válido, roletazo, tercera base otra vez de foul. Tanto así que Durbin llega con 5 sacrificios. Y como tú mencionas, por instinto y el impulso del juego, como va el jugador, tú tienes que pensar, hey, que no me sorprenda para nada.
2: Y vimos cuando estaba jugando Kike salía para adelante y en la grama, como diciendo, tú me quieres ganar, dale, batea, no un toquecito.
1: El control en 0 y 2, bases llenas con un out. 5-4 Boston, séptimo inning. Lanzamiento es abierto aquí para Monasterio, que batea 255 en el año, 6 cuadrangulares y 21 remolcadas. Se da Rafael, así como le hizo allá el desastre al equipo de Atléticos en Sacramento. La sacó lejos, dando ahora mismo la ventaja. 1 y 2. Cambio es afuera, esperando turno Jaren Durán. Monasterio batea séptimo en la alineación del dirigente Chad Tracy. Irvin llegó a la entrada con 50 lanzamientos. Había el número 67. Línea al izquierdo peligrosa. La pelota pica, se extiende. Ahí viene una. Ahí vienen dos. Va para segunda base Monasterio. El hombre se sigue robando el show el día de hoy. Un doblete de dos carreras. Pone arriba Boston 7-4 aquí en la séptima entrada.
2: Y un buen turno, ¿no? Yo creo que ya lo están viendo por segunda vez a Irvin, y esos picheos se le están quedando muy cerca, porque el cambio que le sacó Rafaela fue 82 millas primer picheo, y ahora le deja un slider muy cómodo para batear.
1: Dos remolcadas para Monasterio, que tiene ahora 23 en el año. 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Visita el montículo del coach de pitcheo Mark Pryor. Lo están descifrando, lo están haciendo lanzar. Y ese turno ganado de Nick Sogard, Luis, habla maravillas. A base por bola abriendo aquí esta entrada.
2: De verdad que sí, esas bases por bola siempre haciendo daño. Y aquí no dejan a... No cabe duda, aquí ya le hicieron 4 carreras y sigue el ataque con corredor en segunda y tercera con un out.
1: Infield adentro para Durán. Lanzamiento es bola para Jaren Durán, que hoy tiene sencillo remolcador en el segundo inning. Otro sencillo al izquierdo en la cuarta entrada y retazo al pitcher. De costado, Urban. Foul a nuestra izquierda. Pero sirve ver, Luis, como el equipo de Boston, después del cambio de dirigente, de filosofía, y también, pues, incorporando un juego diferente. Tres hits al infield, después de un cuadrangular.
8: Importante.
1: Y un batazo grande. Van dos batazos grandes en esta entrada. Batazo que le pega al lanzador, la desvía, recupera, tiro a primera base y allí sacó a Durán. Anotando desde la tercera base, viene Caleb Durbin, la octava carrera para el equipo de Boston. Salió en contacto, si es atrapada doble play, pero no fue así y le salió todo bien al equipo de Boston.
2: De verdad que sí salió en contacto, le pegó en el guante ahí al lanzador. Puede sacar un out, pero le anotan una carrerita más, iba directo al guante.
1: El noveno hombre en batear, que se ha ponchado hoy tres veces, Carlos Narváez, encuentra hombre en tercera base. Lanzamiento para él es bola. Dos veces se ha ponchado frente a este Urban, a quien están castigando ahora con cuatro carreras contra él. Cinco. Abanica y falla. Ya en esta entrada contra él. Hubo tres contra Will Klein. Ahora cinco contra Urban. Que ha lanzado cuatro y un tercio. Lanzamiento es adentro y golpeó aquí a Carlos Narváez. Y por segunda vez en la entrada viene a batear el primer bate Nick Sogard. Es golpeado Narváez, va para primera base y va a poner hombres en primera y tercera con dos outs.
2: Y si hay algo que no quieres hacer es darle un pelotazo a alguien que tiene tres ponches el día de hoy. Y ahora va a tener que enfrentarse al primer bate, que está teniendo buen juego aquí Sogard.
1: Sogard comenzó todo esto en el deslice de Irvin con base por bolas en esta misma entrada. 8 a 4 Boston, hombres en primera y tercera. Foul, la pelota hacia la izquierda. Más saludos. Carla Robles en Chihuahua, la familia Valadez en San Diego, Marifer y Cuco González en Zacatecas, Guillermo Canet y su hijo Ian Guillermo, el chiquitín, en La Paz, Baja California Sur. María Neri y familia en Omaha, Nebraska, que ya son regulares por acá. María Neri y su familia. Lanzamiento es cantado, strike. Vera Bau en Monterrey, Nuevo León. Y Judy, Michael y Martín Bustamante en Madison, Alabama.
2: Saludos a José Mota y al Cochito, que trabajé con José en el WBC del Guadalajara 2017. ¿Cómo? Kiyoshi Kiyota.
1: Wow, no me digas. La única y falla es ponchado, así que gracias por reportarse allá, pues, con las tortas ahogadas. Bueno, mientras que nada de ahogado aquí, cinco carreras para el equipo de Boston. Ahora van ganando 8-4, vamos a la parte baja de la séptima.
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0: y sencillo al izquierdo para Pages. Brian Bello hizo 18 lanzamientos, 11 fueron de strikes en relevo, que lo hizo muy bien. De Giovanni Morán, el
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0: El cubano batea 2.70 en el año con 18 cuadrangulares y 71 remolcadas. Se prepara Brian Bello. Patazo flojo, el segunda base espera y fildea de un rebote, va el tiro a primera base y ya hay dos outs. Le quemó el bate ahí a Páez.
1: Bueno, trabajando rápido aquí. Con tres picheos tiene dos outs.
0: Ambos contactos flojos.
1: Muy flojo.
0: Así que Luis, buenas memorias de allá de
1: Guadalajara.
0: Andares.
1: Kiyoshi Kiyota, fotógrafo de la Liga Mexicana del Pacífico y la Liga Mexicana de Verano.
0: Y juegos largos, como la pelota camina ahí.
1: Uy.
0: Yo sí recuerdo, estaba ocupado alterando muchas fotos con partidos larguísimos. Aquí batea Miguel Rojas, tiene bateado para doble play, elevado al central y línea al izquierdo, bateando tercero el día de hoy. Dodgers con 8 hits, los Medias Rojas con 10. Equipo que llega caliente. Aunque los Dodgers lo han limitado a ellos en encuentros cara a cara en serie regular, pues eso es un diferente equipo frente al dirigente Chad Tracy. Cantando el strike. Una cosa que me encantó escuchar de Chad Tracy, dice que ¿sabes quién fue uno de los que más me ha aconsejado en todo esto? Alex Cora.
1: Wow.
0: Porque wow. Aquí jugaba Alex para su papá. ¿Te imaginas?
1: Qué...
0: Y él dice, no puedo ni cómo decir ni gracias, hombre que despidieron de acá con 5 coaches, pero cuando lo he necesitado, el primero que ha estado ahí y dice, lo hago por obligación a tu padre. A ayudarte. Para que tú veas. Tú nunca sabes.
1: Por eso hay que estar ahí para ayudar cuando se pueda a quien sea.
0: Cora, obviamente, pues se le fue ofrecido el trabajo de los Phillies, fíjate, a Alex Cora antes que a Don Mattingly. Y decidió, pues por ahora, vamos a dejar donde estoy con la familia, tranquilo. Patazo lento, tercera base, hacia adelante viene Durbin, tira a primera base y tremenda jugada una vez más. Boston jugando tremendo defensa en el infield, principalmente el día de hoy. Y se van los Dodgers en la séptima, 1, 2 y 3. Vamos a la octava, Boston arriba, 8-4.
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0: Si hablamos de los últimos 30 encuentros donde Boston tiene 25-5, ellos también tienen efectividad de 2.85 y un diferencial de carreras de 57. En esas categorías, las tres encabezan las grandes ligas en los últimos 30 encuentros. Jugando tremenda pelota el día de hoy. Mientras, Serra Rafaela saca foul rodado hacia atrás. Soltó su bambinazo número.

0: número 12 del año, remolcando delante de él a Nick Sogard y abriendo el partido, que ahora gana Boston 8-4 aquí en la octava entrada. Lanzamiento es abierto, llegó a la entrada con 76 lanzamientos el zurdo Cole Irvin, quien hizo 26 en esa última entrada donde lo sacudieron con 5 carreras. Rafaela, William Abreu y Anthony Ziegler. Foul para atrás. Rafael el día de hoy mostrando sus grandes habilidades con su guante, su brazo, cazando allí en segunda base a Kike Hernández, tratando de doblar muy rápido. Hoy tiene el 4-3, bateado 86 en el año. 12 jonrones y 54 remolcadas. Ya está preparado Irvin. Rompiente es bola. Boston, un total de 8 carreras, 10 hits. No tiene errores los Dodgers con 2 errores. Ambos costosos, uno de Will Klein y otro de Freddie Freeman. Y para Freeman su primero del año. Los bostonianos han dejado a 8 a bordo. Los Dodgers han dejado a 5. En conteo lleno en 3 y 2. Abanica es ponchado. ¿Cómo no quisiera ver Irvin que esto hubiese sido la pasada entrada?
1: Lo fue a cazar la pasada y le dejó un cambio en el medio a 82 y no se lo perdonaron.
0: Ahí está el primer out de esta octava entrada. Ya metió bien Wheeler Abreu, que tiene sencillo al infield en su último turno después que llevaba de 3-0 con par de ponches y elevado al central. Bateador zurdo contra el zurdo. Lanzamiento es adentro para Wheeler Abreu. Algunos le dicen Wilger. Ok, sí, yo sé que el hombre fildea. Guantes de oro.
1: Buen brazo también.
0: Excelentísimo. Dos y cero aquí para Abreu, que batea 2.48. Y recibe otro lanzamiento en bola. No sé si indicaba algo con la gorra y no, pero con la pelota. Alfonso. No se ha conseguido nada en cuanto a reclamo. El conteo está en 3 y 0 aquí para Abreu. Casi le pega, es adentro. Cuarta bola mala.
1: Y aquí Irvin llegó ya a 85 lanzamientos. Vamos a ver hasta dónde lo aguanta. Porque no hay nadie calentando, José.
0: Eso es para eso es él. Este es un día de bullpen. Es el hombre que le encomendaron el núcleo de las entradas. Aquí le da hace por bolas al dos veces ganador de guante de oro, Abreu. Vamos a terminar por segunda vez, o ya por tercera vez, Anthony Ziegler, que entró en sustitución de Contreras. Coletazo de tercera base y elevado al central para Ziegler. Bateador derecho, Boston llegó al día de hoy con 57 y 51, 6 por encima de 500, su mejor marca en este año en cuanto a jugar sobre la marca nivelada. Dodgers 69 y 40, con el de hoy 53 partidos restantes a los Dodgers. En el mes de julio Boston encabeza la Liga Americana en carrera. Sobre esta tercera base, Muncy fildea, va a segunda, Rojas va a primera. Doble play. Ahí se ayudó Irvin induciendo a la doble matanza de Ziegler. Y se acabó la entrada aquí en la octava. Vamos a la parte complementaria. Boston arriba, 8-4.
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0: A batear viene Freddy Freeman aquí por los Dodgers en la octava entrada. Debajo 4 carreras, 8-4 Boston. Se mantiene el montículo y lo ha hecho muy bien Brian Bello en relevo. Ha hecho 27 lanzamientos, 17 de strike. Ahí está el número 28 y 18 de strike para Freddy Freeman, detrás de Mookie Betts y luego de Oscar Hernández. Hoy Freddy lleva de 3-2, elevando su promedio a 304. Hoy llegó quinto en bateo en 301 en la Liga Nacional. Cantado el strike. Ahí está el lanzamiento, Luis, que tiene que cuidarse el zurdo, ese sinker.
1: Y si lo puede controlar ese, de verdad que es tremendo, como los de Greg Maddux, que lo tiraba a la cadera y regresaban a la zona de strike.
0: Ese mismo. Ya está preparado. Lanzamiento para Freeman. Saca una línea tendida al central. Hacia adelante viene Rafaela. No puede con ella. La pelota pica delante de él. Casi se la lleva, pero ahí está Freddy Freeman con su tercer indiscutible de la noche.
1: Wow. Increíble, de verdad que Freddy Freeman, una cátedra de bateo. Y ese picheo que se le está sinqueando y corriendo de la parte de afuera, lo logra enganchar y hacer un buen contacto para el central.
0: A batear viene Mookie Betts. Con hombre en primera base. Lanzamiento. Es cantado el strike. El bullpen de Boston, ya mencionaba Luis, en cuanto a lo difícil que le es, efectividad de 2.98, la segunda mejor en todas las grandes ligas. Lanzamiento para Betts, es alto lanzamiento. Hoy Mookie tiene ponche cantado, retazo de 6-4 y sencillo contra Bello. Fue el primer bateador que enfrentó Bello allá en la sexta entrada, donde los Dodgers tuvieron tremenda oportunidad. En 1-1. Amónica y falla, le quitó bastante ese lanzamiento de recta cortadita. 87 millas. Más parecido a un slider ahí de parte de Bello. 1-2 para Mookie Betts. 8-4 Boston, octava entrada. Saca una línea de foul por la izquierda. Mañana continúa esta serie en el juego número 2. El zurdo Peyton Tolley va al montículo con su marca de 6 ganados y 6 perdidos. Efectividad de 3.32 frente al Samurai Yoshinobu Yamamoto. 11 ganados y 6 perdidos. Efectividad 2.72. Aguanta el swing, saca foul arrepentido ahí. Se mantiene con vida Mookie. Partido a las 6:10. El primer lanzamiento. El preámbulo 5:45. Hoy nos enseñó muchísimo Duncan de los Dodgers en la oficina. De varias cosas muy importantísimas en dentro de los Dodgers, ¿sabes?
1: Duncan Webb.
0: Lanzamiento es abierto. Mañana tendremos una invitada especial, como siempre, aquí en Damas en el Deporte. Preámbulo. Ah, sí, casi lo pasó demasiado ahí Mookie. El conteo de bolas de 2 strikes. Saque elevado descolgado al derecho central, corto, viene Abreu Y él se quedó con ella por allá. Dos veces ganador de guante de oro. Tomó control de la jugada y retirado esta multivez para Teóscar Hernández, buscando su primer hit del día de hoy.
1: Y fíjate que Brian Bello se ve con muy buenos lanzamientos desde que entró. Uno diría, bueno, a lo mejor de abridor, pero si le han dado mucho resultado así como relevo largo, mira, ya está, entró perdiendo y ahora él está ganando el partido.
0: Lo ha hecho muy bien. En primera, Freddie Freeman para Teóscar. Saca foul hacia la izquierda. Ese tipo de foul ahí, Luis, cuando la pelota te gana así tan temprano, al primer lanzamiento, dos cosas. O no aterrizaste a tiempo, o fue mala selección de picheo para hacer swing.
1: Sí, y es un picheo que está en la zona de strike. Yo creo que está pensando en varias cosas y no está buscando su recta.
0: Ya está pensando varias cosas, aguanta el swing y saca foul para atrás. Un swing indeciso.
1: Porque si es un slider, un cambio, con un swing así dices, ok, pero fue una sinker, que es como si fuera una recta a 94 y estás como indeciso. Son swings arrepentidos.
0: Hay que simplificarlo para Teóscar Hernández, que batea 249 con 9 cuadrangulares. Ahí comenzó temprano, pero todo el peso iba hacia adelante, es ponchado. Ni un buen swing ahí, lamentablemente, pudo tomar Teóscar Hernández. Y se fue rápido, ponchado, idle sounds.
1: Y uno, es fácil decirlo, ¿no? Pero sabemos que son tremendos bateadores, pero a veces que uno está pasando por ese mal momento y es difícil ajustarte y los pensamientos se traicionan y ahí tratas de adivinar y no es bueno cuando estás adivinando.
0: A batear viene Kyle Tucker, que tomó un turno importantísimo en esa entrada contra Bello, que lo ponchó con un sinker por todo el medio del home. Solamente tenía que poner la pelota en juego, infield estaba cerrado y no se pudo. Saca una línea limpiecita de hit al jardín derecho, la va cortando Abreu. Ahí está con sencillo en su noche de bobblehead, Kyle Tucker, que lleva ahora de 3-1 con base por bolas. Eso va a traer a Max Muncy su poder.
1: Y uno dice, ¿por qué no pudimos ver ese swing cuando tenía esos corredores a un picheo de recta en el medio? Pero es fácil decirlo, ¿no? Sabemos que él está tratando de hacerlo mejor y ahí da un hitito para tener primera y segunda con dos outs.
0: Bueno, Max Muncy con su gran poder aquí puede poner esto muy interesante. 8-4 Boston, octava entrada. Primera y segunda con dos outs. Alto lanzamiento de parte de Brian Bello. Este año Bello ha permitido 11 cuadrangulares en 72 entradas y 2 tercios. Aguanta el swing, saca foul por la izquierda. Bueno, Luis, ¿será algo acerca de Bello? Porque muchos check swings contra él, ¿no?
1: Es que tiene unos picheos duros y con mucho movimiento, especialmente ese sinker contra los zurdos que está corriendo bastante.
0: En este mes de julio, que ya termina hoy, tiene efectividad de 0.93. Los zurdos le batean el 303. Cantado el strike, ahí está el sinker a 96 con tremendo movimiento. 1-2 para Max Muncy. En este conteo le batean solamente 204 a Brian Bello. En segunda Freeman, en primera Tucker. Alto lanzamiento, recta de 4 costuras. Muncy entró sustituyendo a Kike Hernández y fue envasado intencionalmente Muncy como emergente en la sexta entrada. Kike hoy se fue de 2-1. En 2-2. Cantado el strike, Muncy está pidiendo reclamo. The batter is challenging the strike call. El reto puesto por Max Muncy. Y Muncy ganó ahí el reto con el sistema ABS por un poquito más de una pulgada. El conteo ahora está lleno. Hombres en primera y segunda. 8-4 Boston, octava entrada. En 3-2. Se prepara Bello. Aguanta el swing, saca foul otra vez. Otro lanzamiento más. Otro swing también así, Luis.
1: Y es que los, de verdad que los lanzamientos que trae Bello hoy se le están moviendo demasiado y los tienen en el aire a todos.
0: Dalton Rushing ha salido al círculo de espera. Batería por Eliezer Alfonso. Otra vez vuelve a la acción. Primera y segunda, 3 y 2. Corredores a correr una vez más. Ahí se van. Por escaso, primera base. Ahí fildea profundo Soga. Le pasa por allá a Bello y se acabó la entrada del 3 al 1. Dos quedaron a bordo. Vamos a la novena. Con Boston arriba, 8 por 4.
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0: Novena entrada, Boston arriba aquí, 8 por 4. Irvin envía lanzamiento, es cantado el strike para el primer bateador, que es Masataka Yoshida, el japonés. Hoy tiene de 4-1 con hit al infield, una remolcada. Detrás Caleb Durbin, luego Andrew Monasterio. Saca una línea tendida de hit al jardín derecho. La pelota salió sólida sobre la cabeza de segunda base Rojas y tiene sencillo. Yoshida, su segundo hit del día de hoy.
1: Fíjate que Yoshida ya subió a 260, ¿no? Pero de verdad que era uno de los jugadores más impresionantes en Japón. Es fuerza con Oryx, la sacaba por todos lados y su porcentaje de envasarse también siempre fue de averaje de 280 para arriba.
0: ¿Y qué mide? ¿5'9", 5'10"?
1: 5'9", pero tiene mucha fuerza.
0: Foul fuerte hacia la izquierda del bate de Caleb Durbin. Este siempre ocupado. Tiene un hit al infield, un toque precioso en la séptima entrada que causó problemas. Racimo de 5 para Boston en la séptima contra el zurdo Cole Irvin. Lanzamiento es abierto. Van ganando 8 a 4. Boston con esas 8 carreras, 11 hits. Dodgers con 4 carreras, 10 hits. Y de esos 10, Freddie Freeman tiene 3 de ellos. 2 de Otani, 1 de Pages, 1 de Tucker, 1 de Kike y otro de Alfonso. Unidos el conteo ahora para Caleb Durbin. 2.43 su promedio con 10 cuadrangulares y 44 remolcadas. Boston con su mirada puesta en la división. Comenzaron hoy a 7 detrás de Tampa Bay, pero ocupando ellos la segunda posición como comodines. Foul para atrás. El equipo de Tampa el día de hoy perdió 6-1 ante el equipo de Medias Blancas. Y como que se ha caído un poco la cosa con Medias Blancas, pero siguen teniendo un tremendo año. Y hoy comenzaron ellos en la primera posición en su división. 2 delante de Cleveland, 3 delante de Minnesota. 6.5 delante de Detroit. Lanzamiento de bola aquí para Durbin. Ya como que la gente está creyendo en Medias Blancas. Ya no se habla tanto porque dicen, ok, ya, son verdaderos.
1: Ya.
0: equipo que pudiera añadir también antes del lunes. Calentando el derecho Evan Phillips. Saque elevado de foul por la derecha. Se va abriendo, defendiendo bien la parte de afuera. El conteo se mantiene en 2 bolas y 2 strikes. 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Freddie Freeman, otro partido de 3 hits. Ahora batea 305. El poderoso y fino bateador de los Dodgers. 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Freddie Freeman de 4-3. Línea fuerte a la izquierda. La pelota pica. Se extiende a la esquina. La va cortando por allá. Te Oscar va para tercera base. Yoshira a segunda base. Va Durbin con tremendo doblete. Su doble número 20 de este año. Boston otra vez amenazando.
1: Y ya bastantes lanzamientos, ¿no? Por parte de este Irving. Y aquí tiene una vez más segunda y tercera con solamente un out. Sin out, perdón.
0: Al ataque Boston una vez más. Aquí ahora para Andrew Monasterio. Él mismo tiene 2 remolcadas el día de hoy. Con doblete contra este Irving. Infield. A mitad de camino, foul para atrás. Primera base liberado con la grama y la almohadilla. El resto detrás del corte del pasto. Monasterio tiene ponche cantado, línea al central, elevado al derecho y doble de 2 carreras. Lanzamiento es adentro. Y en ese cambio, Luis, de Milwaukee y Boston por Durbin, dieron, tira Monasterio ahí también por si acaso.
1: Y se lo ganaron.
0: Y mira ahora.
1: Un equipo que andaba batallando por shortstop, ¿te acuerdas?
0: Lanzamiento. Abanica y falla. Buscando Boston también jugadores que han estado fuera por acción por la salud. El campo corto Trevor Story, que sí hace mucho daño. Tremendo líder. En 1 y 2. Batazo, campo corto, izquierda, se tira una rodilla. Mookie mira tercera base, tira primera y se hace lado. No se mueve en tercera base Yoshira. Muy buena jugada de parte de Mookie Betts hacia su izquierda, primer out.
1: Bueno, le robó una ahí de las tantas que ha robado Monasterios hoy y no le dejó producir carrera. Es el primer out.
0: Después de 102 lanzamientos, como le había dicho el dirigente, va al montículo aquí Dave Roberts a buscar a Cole Irvin. Va a ser todo para el zurdo. Él deja hombres en segunda y tercera aquí con una en la novena. Y Boston ganando 8-4. Usted no se mueva, ya volvemos.
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0: El derecho a Evan Phillips, aquí le dando hombres en segunda y tercera con una nueva entrada. Boston arriba 8-4. Habrá tratado aquí de frenar él a Jaren Durant.
1: Y una situación para empezar a trabajar Evan Phillips, que tiene la efectividad muy alta de 6.75. Ha perdido 2 juegos en 7 juegos que ha lanzado. Ha lanzado un total de solamente 6 entradas, 2 tercios, permitiendo 5 carreras. Ha permitido 4 carreras limpias. No ha permitido todavía a 4 jonrones, perdón. Ha regalado una base por bola y ha ponchado 9.
0: Gracias, Luis. Aquí viene Phillips. Luis también a tratar de reponerse el mismo. Porque recientemente lo que lo ha encontrado él ha sido el batazo de largometraje.
1: Sí, de las 5 carreras que le han hecho, 4 han sido vía del jonrón.
0: Otro era cerrador, otro era preparador y de todo, que ha sido Evan Phillips después de su operación buscando otra vez el comando. Jaren Durant va a ser envasado aquí intencionalmente. para fans de con Carlos Narváez. Las bases estarán llenas.
1: Corredor Jones en tercera.
0: Jamai Jones entra a correr en tercera base. Recién adquirido de procedente de Detroit. Swing grande lo falla aquí Narváez. Aquí sí que Jam Jones en tercera base. Las bases llenas. Boston arriba en la novena entrada aquí. 8 por 4. Solamente un out. En 0 y no es abierto. A ver si aquí consigue ese comando que él necesita. Terminación. Está enganchando mucho ese lanzamiento lento, rompiente. El derecho a Evan Phillips. Saque elevado altísimo. Tomó buena madera ya al jardín central. Esperando Páez, esperando que caiga y cayó la pelota. Tiro rápidamente, viene al cuadro. Doble pisa y corre, triple pisa y corre del equipo de Boston. Cada uno avanza. La carrera número 9. Remolcada aquí de parte de Narváez, que llevaba de 3-0 con 3 ponches, un hombre golpeado. Y remolca su carrera número 10 este año. Es el segundo out.
1: Un buen contacto hacia arriba, ¿eh? Lo falló un poquito, pero hace el trabajo Narváez y ya son 5 de diferencia para estos medias rojas que ganan 9-4.
0: Y mira cómo corren las bases. Triple, pisa y corre. No están tomando nada, pero nada a lo ligero. Van ganando ahora 9-4. El bateador es Nick Sogard, que ha hecho un gran trabajo el día de hoy. Esta es ya su sexta aparición al home. Tiene de 3-1, dos bases por bolas. Saque elevado otra vez, altísimo al central. Páez viene hacia adelante, sigue caminando, sigue corriendo y capturó Páez. Se acabó la entrada con 2 a bordo, pero otra carrera más para el equipo de Boston aquí en la novena. Y van ganando 9-4 a los Dodgers.
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0: Novena entrada para el equipo de los Dodgers. 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
1: Y hay que llegar temprano ese día.
0: Sí, señor. Hay que parquearse temprano. Mientras aquí llega al home Alfonso y ya tiene con todo en 2-0.
1: Un saludo grande a la familia Reina, Robert Reina, el bombero que nos está escuchando en este momento, que juega con Grind Baseball también. Es un muchachito que va a la High School Guard.
0: Excelente. Saludos para él. la familia, los coaches, instructores. Lanzamientos adentro, perdiendo home. Aquí está Brian Bello. La línea final de Cole Irvin, 6 entradas, 8 hits, permitió 6 carreras limpias, 3 bases otorgadas, 5 ponches, hizo un total de 102 lanzamientos, 67 de strike. 3-0 para Alfonso Cantabria, strike para Eliezer, que el día de hoy pegó su primer hit aquí en este estadio. Tuvo revolcada también contra su compatriota Ranger Suárez. Suárez lanzó 4 y 2 tercios, permitió 4 hits y 3 carreras limpias con 2 bases y 2 ponches. Saque elevado. Allá al central, buscándose a la derecha y capturando por allá Rafaela. Buen contacto de parte de Eliezer Alfonso. Ahora de 4-1 va a terminar Shohei Ohtani, que tiene hoy de 4-2 con cuadrangular, 2 carreras en la quinta.
4: Mira, buenos contactos por parte de Alfonso, de verdad que se ha concentrado en poner la bola en juego, ya tiene su grito con producida, pero me gusta más eso, ¿no? Bateando de noveno, que sea alguien que ponga el bate en la pelota para ponerse en base para Ohtani.
0: Ahí viene Shohei, primer lanzamiento, roletazo, un rebote a segunda base, por allá la fildea. Y lo elimina Ziegler del 4-3. Así de rápido ya hay dos outs. Tiene novena. Última esperanza, se llama Andy Páez para los Dodgers. Arizona con victoria el día de hoy, buscando ellos a acercarse a 11 juegos. Hoy ganaban 4-1 a Cleveland. Ahí viene Páez. 47,903 aficionados acá se dieron cita esta noche. 47,903. Un strike en la cuenta de Páez. Hoy Páez tiene de 3-1 con base por bolas. Un sencillo que conectó contra el zurdo Giovanni Morán, el boricua, en la quinta entrada. Boston, 9 carreras, 12 hits y 0 errores. Dodgers, 4 carreras, 10 hits y 2 errores. Páez en 0-2. Se prepara Bello. Es cantado el strike, el sinker cortante, y no pueden hacer nada los Dodgers. Se acabó el partido con Ponche aquí. Y Bello haciendo tremendo trabajo.
4: Tremendo trabajo. Y el manejador Chad Tracy también con muy buenos movimientos a la buena hora. Y les ganan este partido a los Dodgers.
0: Vamos a digerir esto un poquito más cuando regresemos. Victoria aquí en este primero para Boston, 9-4. Volvemos.
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0: 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El día de hoy fue todo Boston, pues vinieron otra vez desde atrás. Ahora ellos, en sus últimos 13 juegos, han ganado viniendo desde atrás 9 veces. Sus últimas 13 victorias, 9 viniendo de atrás. Hoy, Boston se fue con 9 carreras, 12 hits y 0 errores. Dejaron a 10 a bordo. Los Dodgers, perdedores hoy, 4 carreras con 10 hits, 2 errores costosos. Y dejaron a 7 a bordo. El ganador con tremendo relevo de 4 entradas en 0, Brian Bello, que tiene su marca ahora en 3 ganados y 6 perdidos, bajo su efectividad a 5.30. El perdedor en relevo largo, 6 entradas con 6 carreras permitidas limpias y 8 hits, es el debutante Cole Irvin. El partido duró 2 horas 53 minutos ante 47,903. Luis, entre tantas cosas, primeramente crédito a quien se lo merece Boston el día de hoy, ofensivamente, en picheo, en relevo y también en la defensa, ganó todo aspecto.
4: De verdad que sí, y se jugó muy bien, el equipo atacó rápido con una carrera en la segunda, dos en la tercera, y Suárez de verdad que lo sacaron muy temprano, pero a lo mejor ese es el plan, las últimas salidas no ha llegado a 90 lanzamientos, pero el relevo que vino con Brian Bello hizo tremendo trabajo. Hay que darle crédito también a Chad Tracy, que hizo los movimientos adecuados, a pesar de que es un muchacho joven de manejador, supo sacarlos cuando te necesitaban sacarlos, porque cualquiera hubiera dicho, bueno, déjame un bateador más para Suárez, pero él dijo no, terminó y eso le va a dar dividendos y toman la ventaja con la victoria.
0: Suárez terminó con 4 y 2/3, Ranger no tuvo decisión, obviamente permitió 4 y 3 carreras limpias, pero Bello, 4 entradas con 3 y no permitió carreras, regaló una base, ponchó a 3. Vamos entonces a la ofensiva de los Dodgers del día de hoy. Qué bueno ver a Shohei después del día de descanso, Luis, responder el día de hoy con batazo sólido de doble al izquierdo central y su cuadrangular de 2 carreras.
4: Sí, tremendo. Y buenos batazos. Yo creo que cuando Shohei batea la banda contraria con poder, como lo hizo el primer turno, se puede ajustar a esos cambios que le tiraron zurdo contra zurdo y logra sacarla. Esperemos que esté saludable y que poco a poco esté aliviándose de su bíceps y de su rodilla para que esté saludable. Yo creo que está acercándose, como dijiste, en carreras producidas a Andy Pages. Y sabemos que es importantísimo para este equipo de los Dodgers tenerlo saludable.
0: Gracias, Luis. Bueno, en la gira, Boston sigue jugando tremenda pelota. En casa, para que vean ustedes, en Fenway tienen 25-29, pero fuera de casa tienen 33-22. Mantienen su posición sólida. Ellos en la posición número 2 como equipo comodín. Y también, pues para ellos hay acercamiento y alejamiento en la división de comodines. Se aleja un poco más de Cleveland y se acerca un poco más al equipo de Tampa Bay. Se ponen ellos ahora a 6 detrás. Dodgers 69-41. Boston mejor ahora a lo mejor que han tenido sobre 558-51. Bueno, será mañana donde los Dodgers tendrán en el montículo a Yoshinobu Yamamoto en el partido número 2. El Samurai con su marca de 11 ganados y 6 perdidos. Efectividad 2.72 frente a Peyton Tolley, otro zurdo más de Boston que tiene marca de 6-6. Efectividad del 3.32. Hoy gana Boston con 9 carreras, 2-6 y 0 errores. Los Dodgers con 4 carreras, 10-2 errores. Lo ganó Bello, que tiene 3-6. Y lo perdió Irvin en su debut como Dodger, que tiene 0-1, 2 horas 53 minutos ante 47,903. Mañana 5:45 la antesala. Tendremos damas en el deporte, 6:10. El primer lanzamiento desde aquí, de su casa y la cabina Jaime Jarrín en Uniqlo Field en Dodger Stadium. Por mis compañeros, Luis Alfonso Cochito Cruz, Efraín Mesa Jr. en controls y nuestro ingeniero de lujo acá, su servidor José Mota, deseándoles pues un buen comienzo a su fin de semana. Bendiciones y será hasta mañana acá desde su casa azul, Uniqlo Field en Dodger Stadium. Buenas noches.
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2: Hola, ¿qué tal, amigos? Este es su programa de Yvonne Welsh y hay información muy importante para usted, derechohabiente del Medicare. Está con nosotros Yvonne. Yvonne, ¿qué tal? ¿Cómo estás?
3: ¿Qué tal, Arturo? Un gusto estar aquí contigo nuevamente, con tu público, trayendo esta información tan importante para toda esa gente que tiene Medicare.
2: Ah, bueno, hablemos del Medicare para aquellas personas que todavía no saben qué es el Medicare. ¿Por qué no nos dices qué es Medicare?
3: Bueno, pues el Medicare es un beneficio de salud para personas de 65 años o personas más jóvenes que han estado en discapacidad por más de 2 años.
2: Ok, y aquí hay dos cosas, porque es muy importante. Hay personas que dicen, ¿cómo más jóvenes? ¿No? O sea, ¿hay una fecha límite para poder tener su Medicare?
3: Claro, las personas que ya cumplieron 65 años, que han trabajado por más de 10 años en este país, ya califican para su Medicare generalmente. Pero también hay personas que son más jóvenes, que por alguna situación en su vida o han tenido una discapacidad o por más de 2 años, ellos también ya califican para el Medicare.
2: Bueno, pues así que si usted ya está en este proceso de poder tener su Medicare, ¿por qué no llama de una buena vez y pues hacen una cita contigo, ¿no?
3: Claro que sí, es muy importante que se enteren de cuáles son los beneficios que ellos califican y bueno, pues aquí estamos nosotros, que con mucho gusto vamos a atenderlos. El equipo de Yvonne Welsh Medicare Plans, ya tenemos pues muchos años ayudando y pues es lo que más nos gusta, Arturo, estar atender a nuestra comunidad, servirles y ver familias felices. Eso es lo que más nos gusta.
2: 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Ya por muchos años, Yvonne, que han estado ayudándole a la comunidad.
3: Fíjate que sí, Arturo, nosotros en Yvonne Welsh Medicare Plans, es un negocio familiar, sabes que mucha familia trabaja con nosotros y ahora, bueno, nuestra familia ya se extendió porque, pues, tenemos el departamento de servicio al cliente, tenemos el departamento de, bueno, los agentes y todo se ha convertido en una gran familia y realmente nuestro objetivo y nuestro deseo es servir a nuestra comunidad. Y pues estamos dirigidos a las personas de la tercera edad, que son nuestros seres queridos mayores, que es nuestros papás, nuestros abuelitos, y que hemos aprendido que hay mucha necesidad allá afuera, ¿no? La gente no tiene esta información y bueno, pues nosotros estamos ahí para atenderles.
2: Ya lo escucho. Si usted está en este proceso de cumplir ya los 65 años o ya los cumplió, sabemos, Yvonne, que hay una fecha límite exactamente cuando uno cumple los 65 años de la que no te puedes pasar, porque si no, lamentablemente, hay una penalidad. Entonces, la fecha exacta para poder registrarse para el Medicare.
3: Ok, son 3 meses antes de cumplir 65 años, el mes que cumpliste 65 años y 3 meses después. Si tú te pasas de esa fecha, entonces puede ser que hay una penalidad. Es por eso que si ustedes ya están acercándose y aún no han recibido información, o tal vez tienen mucha información, porque puede ser por los dos lados, tal vez no tienen ninguna información o han recibido tanta que es confuso, estamos aquí para guiarles. Nuestros servicios no tienen ningún costo, Arturo. Tú sabes, nos pueden llamar, estamos aquí. Un compañero los atenderá cordialmente, va a dar toda la información, les va a dedicar el tiempo necesario a cada persona, porque cada persona tenemos necesidades diferentes. Entonces, es importante que le dediquemos ese tiempo a cada persona.
2: Bueno, pues ahí está. 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Si usted está, le digo nuevamente, si usted ya está en ese rango de cumplir los 65 años, pues puede de una vez, Ivonne, puede llamar para pedir información para que cuando llegue exactamente ya la fecha, el límite, ya tenga todo, pues todo esto, toda esta información. Y como dices tú, con tanta publicidad que se escucha, con tantas cartas que les llegan, porque les llegan bastantes, entonces, pues con tiempo pueden ya empezar a prepararse, y en el momento en el que ya necesite ya registrarse oficialmente, pues ya tengan toda la información correcta, ¿no?
3: Claro que sí, Arturo, es importante que nos llamen para el momento que ellos ya califican con su Medicare, tengan la información correcta. Eso es súper importante, pero también hay personas que ya tienen su plan de Medicare y también ellos pueden llamarnos porque también podemos darles información que tal vez ellos no están enteradas. Entonces, es muy importante que nos llamen. Para nosotros, Arturo, es una, de verdad que ha sido una gran satisfacción poder ayudar a tantas personas. Ya tenemos bastantes añitos haciendo esto y ver tantas familias que han tomado ventaja de esto, que han cambiado sus vidas, que les ha ayudado y es para nosotros una gran satisfacción.
2: Bueno, y sobre todo que siempre hay cambios, ¿no? Entonces, sí, cuando hay cambios, es importante que tengan la información correcta, y con Ivonne Welsh siempre están allí para ayudarle, como usted escuchó. 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Y, pues bueno, sabemos que el Medicare se compone de varias partes, escuchamos que se compone con, y lo manejan ustedes, o el Medicare lo maneja con letras.
3: Claro,
2: y a veces
3: que sí.
2: No sabemos qué es lo que significan esas letras.
3: Okay, pues el Medicare tiene la parte A, que cubre el hospital, todos los beneficios de hospital, cubre la parte B, que son los beneficios médicos, doctores, visitas al especialista, todo eso. La parte C, que son los, es el plan de Medicare Advantage o el seguro médico que está con el Medicare. La parte D, que son los medicamentos. Entonces, sí es un, a veces es un poquito complicado porque la gente dice, yo ya tengo la parte A, la parte B, ¿o qué me falta? Es importante que nos llamen para asegurarse que tienen toda esta información.
2: Ahora, estos programas Advantage son los que ustedes manejan y son varios y son de acuerdo, como lo decías anteriormente, Ivonne, de acuerdo a la necesidad de las personas. Por eso es bien importante que les llamen para poder hacer un análisis de si están, cómo están de salud, si necesitan algún especialista. Entonces, por eso es bien importante que les llamen.
3: Sí, claro. A veces las personas no saben que pueden obtener diferentes beneficios, que pueden obtener algo que a lo mejor está necesitando y por el no tener esa información, pues no toman la ventaja. Es por eso que es importante que nos llamen, es importante que le llamen a una persona que se especializa en eso, que está capacitada, que tiene el tiempo, que y como tú mencionaste hace un momento, hay cambios. Entonces, cada año hay cambios en los planes, cada año hay cambios en el médico. Y bueno, pues tú no sabes eso, ¿verdad? La gente se dedica a otras cosas. Entonces nosotros estamos al día, estamos involucrados en eso. Entonces queremos llevar esa información de la manera más simple a cada persona.
2: 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Como dijo Ivonne, ya las personas que están dentro del sistema del Medicare también pueden llamar, porque también hay mucha información para todos ustedes, no solamente para las personas que apenas van a inscribirse en el Medicare o apenas recibieron su información, su tarjetita, sino que también, pues bueno, para las personas que ya están en el Medicare y que les gustaría, pues, ver si va a haber cambios en estos tiempos y cómo pueden ustedes beneficiarse. 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
3: Claro, claro. Queremos hacer este proceso mucho más fácil para cada persona. Entendemos que a veces están pasando por situaciones difíciles, a lo mejor una situación delicada de salud, a lo mejor no entienden, a veces, no sé, a veces también los hijos son involucrados en el cuidado de los padres, también podemos guiarles a sus hijos, a sus familiares. Entonces, sabemos que esto es muy importante, esto es, pues, parte de tener una calidad de vida, ¿no? Entonces, nosotros damos el tiempo necesario, lo hacemos con gusto, nuestro equipo los va a atender cordialmente, con una sonrisa, con el deseo de que cada persona tenga lo que realmente está necesitando.
2: Uy, y sobre todo eso que decías, ¿no? Que los hijos creo que se deberían de involucrar en lo que es el Medicare de sus padres. Si usted que nos está escuchando tiene sus papás o tiene sus abuelitos o tiene sus tías, tíos, pues apunte este número de teléfono también para que llamen y digan, oye, ¿sabes qué, Ivonne? Pues a mí me gustaría ayudarles a mis papás, involucrarme, ¿qué es eso del Medicare y cómo les van a ayudar, ¿no?
3: Claro que sí, nosotros les damos información a ellos también y bueno, tú sabes que nuestra comunidad latina somos muy apegados a nuestros papás, a nuestros tíos, a nuestros abuelitos. Entonces sí tenemos mucha gente que nos llama y pidiendo información para sus seres queridos. Así es que ahí estamos nosotros para guiarles.
2: 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Para las personas que tal vez estas personas viven solitas, Ivonne, y no tienen la manera de poder transportarse y poder ir a tu oficina. Pero eso no es un impedimento, no es un problema, porque ustedes pueden ir al lugar donde las personas así lo deseen, ¿no?
3: Claro que sí, Arturo. Nosotros, ahora con todo esto de la pandemia, hemos ayudado a muchas personas y no tienen que salir de su casa. Nosotros las hemos ayudado por teléfono. Pero si hay alguna persona que desea que vayamos a su casa, claro que lo podemos hacer. Nosotros estamos aquí para servirles. Nosotros estamos aquí para acomodarnos a lo que ellos necesitan. Entonces, si alguien quiere información por teléfono, se la vamos a dar por teléfono. Si alguien quiere información y quiere que vayamos a su casa, lo vamos a hacer y lo vamos a hacer con mucho gusto. Así es que
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2: 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Es importante que usted entienda cómo es que funciona, pero para esto necesita, pues, una orientación profesional. En el radio, pues, es muy difícil poder explicarles a ustedes cómo es que funciona. 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Creo que año con año hay más información al respecto al Medicare, como tú dices, y solamente ustedes que están involucrados, pues saben de los cambios que puede haber, ¿no?, durante todo el año, ¿no?
3: Así es, Arturo. Así es que, pues, es muy importante que nos llamen. Hay algo que me gustaría mencionar, que realmente este es un trabajo extenso. Nosotros estamos al día, nos estamos enterando. Pero para nosotros, Arturo, realmente el trabajar con la comunidad de la tercera edad, las personas mayores, nuestros seres queridos, nos es una gran satisfacción. Nos hemos dado cuenta que, pues obviamente, es la comunidad más vulnerable, es la comunidad que necesita más de nosotros, y bueno, pues es una gran satisfacción hacerlo, ayudarles a sus hijos, cuando hablamos de los hijos de los abuelitos o
2: los, bueno, papás.
3: Sí, claro, uh-huh. De los papás. Entonces estamos aquí para servirles y lo hacemos con mucho gusto.
2: Y sobre todo, pues como tú dices, ¿no? Una comunidad muy vulnerable porque pues muchas personas limitadas con el idioma. Entonces mucha información en ocasiones viene en el idioma inglés. Entonces están para eso están ahí en Yvonne Welsh, en tus oficinas, porque hay un departamento precisamente para eso, para poderles orientarles, ayudarles con cualquier pregunta.
3: Así es, Arturo. Ahí estamos, en nuestro idioma, hablamos el idioma de las personas y bueno, con respondiendo cualquier pregunta que ellos tengan.
2: Ahora, posiblemente alguien va pasando aquí por esta área, Yvonne, van escuchando el radio, favor que nos hacen, pero viven tal vez en otro condado. ¿Puedes ayudarles?
3: Claro que sí. Nosotros estamos en diferentes condados, si tienen familiares que a lo mejor no están aquí en el área, también podemos ayudarles. No, nosotros estamos en otras áreas.
2: Y con el mismo número de teléfono pueden marcarte y piden información.
3: Claro que sí. Entonces, ahí mismo nos pueden mandar.
2: Así que, bueno, pues ahí está. Entonces, tal vez usted vive en otro condado, pero también le pueden ayudar con Yvonne Welsh en este proceso de poder entrar al Medicare. Recuerde, ahorita nos va a volver a explicar cómo es que funciona el Medicare y qué personas califican para poder adquirir ya su Medicare y qué es tan importante que se tenga usted que registrar como debe de ser. 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El Medicare, lo decía Simón, son para aquellas personas, principalmente, pues bueno, las que ya están por cumplir sus 65 años.
3: Así es, que ya trabajaron por muchos años, entonces ya es el tiempo de tomarse su tiempo, de tener un buen cuidado. Bueno, siempre tenemos que tener un buen cuidado, ¿verdad? Uh-huh. Pero estas son las personas que por lo general califican para el Medicare.
2: Que hay una excepción, que también también ayudan a estas personas en esta excepción.
3: Claro que sí, que son las que han estado en incapacidad por más de 2 años, por lo general, y que son menores de 65 años.
2: Y también a ellos les ayudan para poder tener su Medicare, ahora sí que completo, ¿no?
3: Claro que sí, es por eso es muy importante que nos llamen, porque a veces no saben que ellos ya califican para el Medicare, uh-huh. Y ya a veces hasta lo tienen y no han tomado ventaja de los beneficios. Entonces es importante que nos llamen, no pierden nada, como siempre yo digo, no se pierda los beneficios que necesita y se merece por falta de información, porque realmente así es. Cuando uno no tiene la información, pues no sabes, ¿no?, que está ahí. Y es por eso que es importante que nos llamen.
2: Y que, sobre todo, que toda la información que ustedes dan y el servicio que dan, no hay un cobro, ¿sí?
3: No, nuestros servicios no tienen ningún costo, así es que puede llamarnos, no, nosotros vamos a informarle y con mucho gusto.
2: 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atención médica a las personas mayores de 65 años y que viene, pues bueno, que viene con diferentes letras. ¿Nos vuelves a dar esta información, Yvonne, de qué significan estas letras que tanto escuchamos?
3: Ok, el Medicare tiene la parte A, que es lo que cubre el hospital. Vamos a hacerlo un poquito más sencillo, no quiero irme muy extenso, lo voy a hacer más sencillo. Y ya saben, si quieren más información, Me gustaría que sea uno a uno para explicarles un poquito más. Pero Medicare Parte A, hospital. Medicare Parte B son los servicios médicos. Medicare Parte D son los medicamentos, prescripciones. Y Medicare Parte C son todos esos planes que existen ahí afuera, que tú estás viendo. Los Medicare, es el Medicare Advantage. Entonces, eso es lo más sencillo. Obviamente nos podemos sentar, podemos hablar y podemos ser un poquito más extensos en la información. No quiero confundirlos, pero queremos hacerlo más sencillo para cada persona y encontrar la cobertura que realmente necesita cada persona.
2: Pues eso es lo importante, ¿no? Que aprovechen ahora sí que la extensión completa del Medicare, que no nomás sea una parte o otra parte y desaprovechen la otra por falta de información. Como tú lo dices, lo que Yvonne Walsh está tratando de hacer, pues es de que usted tenga al 100% toda la información y que pueda aprovechar al 100% su Medicare. ¿Y cómo es que lo puede aprovechar? Pues solamente llamando, solamente platicando, como dice ella, face to face, uno a uno, por teléfono, quiere ir a su oficina, quiere usted que vayan a su casa o quiere que vayan a la casa de su hijo, donde quiera que usted quiera hacer esta cita, ellos están en la mayor disponibilidad de poderles ayudar. Por eso, pues bueno, ya algunos años, como dice Yvonne, trabajando, pues bastantes años que ya han estado con la comunidad, prácticamente pioneros en esto del Medicare en esta área, Yvonne.
3: Así es, Arturo, llevamos sirviendo a nuestra comunidad más de 20 años, entonces pues sabemos que es una gran necesidad, que la información que a veces les llega no es tan certera, ¿no? No.
2: Y más que certera, fácil de comprender, Yvonne, porque luego por ejemplo, vi a mi tía que me decía, oye, ¿qué puedo hacer? Es que no le entiendo, o sea, me mandaron un libro y yo realmente yo no entiendo qué es lo que yo tengo que hacer. Pues para eso, pues ahí está Yvonne, llámale, dije.
3: Así es, estamos ahí para servirles, para ayudarles, para hacer esta información es un poco más fácil, ¿no? Porque a veces, tienes razón, ¿no? Llega tanta información por correo, llega esto y lo otro, y es confuso para mí, para ti, para cualquier persona que vea tanta información, no sabes a dónde ir, pero pues aquí estamos, Arturo. Pues
2: ahora sí ya sabemos a dónde ir, ¿no? 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Porque no solamente este proceso inicia con la plática, Yvonne, como la que estamos teniendo aquí amenamente, sino que pues continúa con el transcurso de los años. Por eso, si usted escuchó tantos años que tiene en el mercado Yvonne Walsh, es porque han estado haciendo las cosas bien, han estado ayudando a la comunidad, no solamente en el inicio, sino en este proceso de seguir todavía conforme van pasando los años.
3: Claro que sí, eso es súper importante lo que tú estás mencionando. Con estos años hemos aprendido que no solamente es ayudar a una persona, sentarte con ella, explicarle y obviamente escoger los beneficios que realmente está necesitando, sino tomarlos de la mano y no dejarlos, seguir con ellos en el proceso. Y tienes razón, yo tengo clientes que tienen muchísimos años conmigo, que ahora son, ya puedo decir, casi parte de mi familia, son mis amigos, porque seguimos atendiéndolos. Nosotros no nos vamos, seguimos con ellos. El equipo de Yvonne Walsh va a seguir mano a mano con ellos, porque no es realmente solo eso, ¿no? Sino que después vienen más situaciones. Necesito este doctor, este especialista, este medicamento. Son muchas situaciones y no están solos. Estamos ahí para servirles. Así es que no, si ustedes son parte de la familia de Yvonne Walsh, van a seguir siendo Yvonne Walsh Medicare Plans. Van a seguir siendo parte de la familia de nosotros, ¿no?
2: 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Si usted, lo decimos en este día, hablando con Yvonne pues precisamente para usted que está por entrar al Medicare, que ya está llegando a los 65 años, que ya los acaba de cumplir en estos días y tal vez pues se le ha hecho muy difícil o lo dejó por un lado y no le interesa, tómese una oportunidad de recibir información y ya, bueno, pues ya después la decisión al final de cuentas es del derechohabiente, Ivonne.
3: Claro que sí, claro que sí. Nosotros, nuestro único objetivo es llevar la información y cada quien es el que toma la decisión, obviamente.
2: 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decíamos, que tiene su papá, su abuelito, sus tíos, o incluso tal vez usted conoce a alguien de su trabajo que a lo mejor ya va a estar en esta edad de poder tener su Medicare, pues pásele este número de teléfono y dígale, ya sabes que escuché este programa, escuché a Ivonne que quiere ayudarte, ¿por qué no le llamas? 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
3: Bueno, solamente que para nosotros es un gusto atenderlos, que para nosotros ha sido realmente una satisfacción ver a tantas familias que han cambiado su vida, ayudar a padres, a hijos, y que seguimos ahí, seguimos, nuestro objetivo es ese, ayudar familias, llevar esta información a cada hogar. Estoy aquí para servirles y mi equipo, puedo hablar de mi equipo, del equipo de Ivonne Welch. Somos una familia que queremos llevar, que queremos ayudar que lo queremos ayudar.
2: Que, bueno, que quieren ayudar a toda la comunidad como lo han venido haciendo, Ivonne, más de 20 años. Pues se dice tal vez fácil, pero le digo, han estado trabajando por toda la comunidad de la tercera edad. 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
3: Pues solamente que estamos aquí, Arturo, y que no se pierdan sus beneficios por falta de información. Y bueno, pues recuerde que hay cambios.
2: Siempre hay cambios.
3: Y necesita estar enterado de los cambios que hay ahorita. Y pues eso es todo. Muchas gracias por
2: 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Nos escuchamos en un próximo programa, en este programa informativo de Ivonne Welch. Todos los servicios del Medicare pensando en su familia.
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2: Hola, ¿qué tal, amigos? Este es su programa de Yvonne Welsh y hay información muy importante para usted, derechohabiente del Medicare. Está con nosotros Yvonne. Yvonne, ¿qué tal? ¿Cómo estás?
3: ¿Qué tal, Arturo? Un gusto estar aquí contigo nuevamente con tu público trayendo esta información tan importante para toda esa gente que tiene Medicare.
2: Ah, bueno, hablemos del Medicare para aquellas personas que todavía no saben qué es el Medicare. ¿Por qué no nos dices qué es Medicare?
3: Bueno, pues el Medicare es un beneficio de salud para personas de 65 años o personas más jóvenes que han estado en discapacidad por más de 2 años.
2: Ok, y aquí hay dos cosas, porque es muy importante. Hay personas que dicen, ¿cómo más jóvenes? ¿No? O sea, ¿hay una fecha límite para poder tener su Medicare?
3: Claro, las personas que ya cumplieron 65 años, que han trabajado por más de 10 años en este país, ya califican para su Medicare generalmente. Pero también hay personas que son más jóvenes, que por alguna situación en su vida o han tenido una discapacidad o por más de 2 años, ellos también ya califican para el Medicare.
2: Bueno, pues así que si usted ya está en este proceso de poder tener su Medicare, ¿por qué no llama de una buena vez y pues hacen una cita contigo, ¿no?
3: Claro que sí, es muy importante que se enteren de cuáles son los beneficios que ellos califican y bueno, pues aquí estamos nosotros, que con mucho gusto vamos a atenderlos. El equipo de Yvonne Welsh Medicare Plans ya tenemos pues muchos años ayudando y pues es lo que más nos gusta, Arturo, atender a nuestra comunidad, servirles y ver familias felices. Eso es lo que más nos gusta.
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3: Fíjate que sí, Arturo, nosotros en Yvonne Welsh Medicare Plans, es un negocio familiar, sabes que mucha familia trabaja con nosotros y ahora, bueno, nuestra familia ya se extendió porque, pues, tenemos el departamento de servicio al cliente, tenemos el departamento de, bueno, los agentes y todo se ha convertido en una gran familia y realmente nuestro objetivo y nuestro deseo es servir a nuestra comunidad. Y pues estamos dirigidos a las personas de la tercera edad, que son nuestros seres queridos mayores, que es nuestros papás, nuestros abuelitos, y que hemos aprendido que hay mucha necesidad allá afuera, ¿no? La gente no tiene esta información y bueno, pues nosotros estamos ahí para atenderles.
2: Ya lo escuchó. Si usted está en este proceso de cumplir ya los 65 años o ya los cumplió, sabemos, Yvonne, que hay una fecha límite exactamente cuando uno cumple los 65 años de la que no te puedes pasar, porque si no, lamentablemente, hay una penalidad. Entonces, la fecha exacta para poder registrarse para el Medicare.
3: Ok, son 3 meses antes de cumplir 65 años, el mes que cumpliste 65 años y 3 meses después. Si tú te pasas de esa fecha, entonces puede ser que hay una penalidad. Es por eso que si ustedes ya están acercándose y aún no han recibido información, o tal vez tienen mucha información, porque puede ser por los dos lados, tal vez no tienen ninguna información o han recibido tanta que es confuso, estamos aquí para guiarles. Nuestros servicios no tienen ningún costo, Arturo, tú sabes, nos pueden llamar, estamos aquí, un compañero los atenderá cordialmente, va a dar toda la información, les va a dedicar el tiempo necesario a cada persona, porque cada persona tenemos necesidades diferentes, entonces es importante que le dediquemos ese tiempo a cada persona.
2: 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Si usted está, le digo nuevamente, si usted ya está en ese rango de cumplir los 65 años, pues puede de una vez, Ivonne, puede llamar para pedir información para que cuando llegue exactamente ya la fecha, el límite, ya tenga todo, pues todo esto, toda esta información. Y como dices tú, con tanta publicidad que se escucha, con tantas cartas que les llegan, porque les llegan bastantes, entonces, pues con tiempo pueden ya empezar a prepararse, y en el momento en el que ya necesite ya registrarse oficialmente, pues ya tengan toda la información correcta, ¿no?
3: Claro que sí, Arturo, es importante que nos llamen para el momento que ellos ya califican con su Medicare, tengan la información correcta. Eso es súper importante, pero también hay personas que ya tienen su plan de Medicare y también ellos pueden llamarnos porque también podemos darles información que tal vez ellos no están enteradas. Entonces, es muy importante que nos llamen. Para nosotros, Arturo, es una, de verdad que ha sido una gran satisfacción poder ayudar a tantas personas. Ya tenemos bastantes añitos haciendo esto y ver tantas familias que han tomado ventaja de esto, que han cambiado sus vidas, que les ha ayudado y es para nosotros una gran satisfacción.
2: Bueno, y sobre todo que siempre hay cambios, ¿no? Entonces, cuando hay cambios, es importante que tengan la información correcta, y con Ivonne Welsh siempre están allí para ayudarle, como usted escuchó. 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Y, pues bueno, sabemos que el Medicare se compone de varias partes, escuchamos que se compone con, y lo manejan ustedes, o el Medicare lo maneja con letras.
3: Claro,
2: y a veces
3: que sí.
2: No sabemos qué es lo que significan esas letras.
3: Okay, pues el Medicare tiene la parte A, que cubre el hospital, todos los beneficios de hospital, cubre la parte B, que son los beneficios médicos, doctores, visitas al especialista, todo eso. La parte C, que son los, es el plan de Medicare Advantage o el seguro médico que está con el Medicare. La parte D, que son los medicamentos. Entonces, sí es un, a veces es un poquito complicado porque la gente dice, yo ya tengo la parte A, la parte B, ¿o qué me falta? Es importante que nos llamen para asegurarse que tienen toda esta información.
2: Ahora, estos programas Advantage son los que ustedes manejan y son varios y son de acuerdo, como lo decías anteriormente, Ivonne, de acuerdo a la necesidad de las personas. Por eso es bien importante que les llamen para poder hacer un análisis de si están, cómo están de salud, si necesitan algún especialista. Entonces, por eso es bien importante que les llamen.
3: Sí, claro. A veces las personas no saben que pueden obtener diferentes beneficios, que pueden obtener algo que a lo mejor está necesitando y por el no tener esa información, pues no toman la ventaja. Es por eso que es importante que nos llamen, es importante que le llamen a una persona que se especializa en eso, que está capacitada, que tiene el tiempo, y como tú mencionaste hace un momento, hay cambios. Entonces, cada año hay cambios en los planes, cada año hay cambios en el médico. Y bueno, pues tú no sabes eso, ¿verdad? La gente se dedica a otras cosas. Entonces nosotros estamos al día, estamos involucrados en eso. Entonces queremos llevar esa información de la manera más simple a cada persona.
2: 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familia, pensando en usted que ya está por cumplir los 65, como dijo Ivonne, ya las personas que están dentro del sistema del Medicare también pueden llamar, porque también hay mucha información para todos ustedes, no solamente para las personas que se apenas van a inscribirse en el Medicare o apenas recibieron su información, su tarjetita, sino que también, pues bueno, para las personas que ya están en el Medicare y que les gustaría pues ver si va a haber cambios en estos tiempos y cómo pueden ustedes beneficiarse. 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
3: Claro, claro. Queremos hacer este proceso mucho más fácil para cada persona. Entendemos que a veces están pasando por situaciones difíciles, a lo mejor una situación delicada de salud, a lo mejor no entienden, a veces, no sé, a veces también los hijos son involucrados en el cuidado de los padres, también podemos guiarles a sus hijos, a sus familiares. Entonces, sabemos que esto es muy importante, esto es, pues, parte de tener una calidad de vida, ¿no? Entonces, nosotros damos el tiempo necesario, lo hacemos con gusto, nuestro equipo los va a atender cordialmente, con una sonrisa, con el deseo de que cada persona tenga lo que realmente está necesitando.
2: Uy, y sobre todo eso que decías, ¿no? Que los hijos creo que se deberían de involucrar en lo que es el Medicare de sus padres. Si usted que nos está escuchando tiene sus papás o tiene sus abuelitos o tiene sus tías, tíos, pues apunte este número de teléfono también para que llamen y digan, oye, ¿sabes qué, Ivonne? Pues a mí me gustaría ayudarles a mis papás, involucrarme, ¿qué es eso del Medicare y cómo les van a ayudar, ¿no?
3: Claro que sí, nosotros les damos información a ellos también. Y bueno, tú sabes que nuestra comunidad latina somos muy apegados a nuestros papás, a nuestros tíos, a nuestros abuelitos. Entonces sí tenemos mucha gente que nos llama y pidiendo información para sus seres queridos. Así es que ahí estamos nosotros para guiarles.
2: 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Para las personas que tal vez estas personas viven solitas, Ivonne, y no tienen la manera de poder transportarse y poder ir a tu oficina. Pero eso no es un impedimento, no es un problema, porque ustedes pueden ir al lugar donde las personas así lo deseen, ¿no?
3: Claro que sí, Arturo. Nosotros ahora con todo esto de la pandemia hemos ayudado a muchas personas y no tienen que salir de su casa. Nosotros las hemos ayudado por teléfono. Pero si hay alguna persona que desea que vayamos a su casa, claro que lo podemos hacer. Nosotros estamos aquí para servirles. Nosotros estamos aquí para acomodarnos a lo que ellos necesitan. Entonces, si alguien quiere información por teléfono, se la vamos a dar por teléfono. Si alguien quiere información y quiere que vayamos a su casa, lo vamos a hacer y lo vamos a hacer con mucho gusto. 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
2: 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Es importante que usted entienda cómo es que funciona, pero para esto necesita pues una orientación profesional. En el radio pues es muy difícil poder explicarles a ustedes cómo es que funciona. 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Creo que año con año hay más información al respecto al Medicare, como tú dices, y solamente ustedes que están involucrados, pues saben de los cambios que puede haber, ¿no?, durante todo el año, ¿no?
3: Así es, Arturo. Así es que pues es muy importante que nos llamen. Hay algo que me gustaría mencionar, que realmente este es un trabajo extenso. Nosotros estamos al día, nos estamos enterando, pero para nosotros, Arturo, realmente el trabajar con la comunidad de la tercera edad, las personas mayores, nuestros seres queridos, nos es una gran satisfacción. Nos hemos dado cuenta que, pues obviamente, es la comunidad más vulnerable, es la comunidad que necesita más de nosotros, y bueno, pues es una gran satisfacción hacerlo, ayudarles, ayudarles a sus hijos, a sus cuando hablamos de los hijos de los abuelitos o
2: los papás.
3: Sí, claro, uh-huh. De los papás. Entonces, estamos aquí para servirles y lo hacemos con mucho gusto.
2: Y sobre todo, pues como tú dices, ¿no? Una comunidad muy vulnerable porque pues muchas personas limitadas con el idioma. Entonces, mucha información en ocasiones viene en el idioma inglés. Entonces, están para eso están ahí en Yvonne Welsh, en tus oficinas, porque hay un departamento precisamente para eso, para poderles orientarles, ayudarles con cualquier pregunta.
3: Así es, Arturo. Ahí estamos, en nuestro idioma, hablamos el idioma de las personas y bueno, con respondiendo cualquier pregunta que ellos tengan.
2: Ahora, posiblemente alguien va pasando aquí por esa área, Yvonne, van escuchando el radio, favor que nos hacen, pero viven tal vez en otro condado. ¿Puedes ayudarles?
3: Claro que sí. Nosotros estamos en diferentes condados, si tienen familiares que a lo mejor no están aquí en el área, también podemos ayudarles. No, nosotros estamos en otras áreas.
2: Y con el mismo número de teléfono pueden marcarte y piden información.
3: Claro que sí. Ahí mismo nos pueden mandar.
2: Así que, bueno, pues ahí está. Entonces, tal vez usted vive en otro condado, pero también le pueden ayudar con Yvonne Welsh en este proceso de poder entrar al Medicare. Recuerde, ahorita nos va a volver a explicar cómo es que funciona el Medicare y qué personas califican para poder adquirir ya su Medicare y qué es tan importante que se tenga usted que registrar como debe de ser. 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El Medicare, lo decía Simón, son para aquellas personas, principalmente, pues bueno, las que ya están por cumplir sus 65 años.
3: Así es, que ya trabajaron por muchos años, entonces ya es el tiempo de tomarse su tiempo, de tener un buen cuidado. Bueno, siempre tenemos que tener un buen cuidado, ¿verdad? Uh-huh. Pero estas son las personas que por lo general califican para el Medicare.
2: Que hay una excepción, que también ayudan a estas personas en esta excepción.
3: Claro que sí, que son las que han estado en incapacidad por más de 2 años, por lo general, y que son menores de 65 años.
2: Y también a ellos les ayudan para poder tener su Medicare, ahora sí que completo, ¿no?
3: Claro que sí, es por eso es muy importante que nos llamen, porque a veces no saben que ellos ya califican para el Medicare, uh-huh. Y ya a veces hasta lo tienen y no han tomado ventaja de los beneficios. Entonces es importante que nos llamen, no pierden nada, como siempre yo digo, no se pierda los beneficios que necesita y se merece por falta de información, porque realmente así es. Cuando uno no tiene la información, pues no sabes, ¿no?, que está ahí. Y es por eso que es importante que nos llamen.
2: Y que, sobre todo, que toda la información que ustedes dan y el servicio que dan, no hay un cobro, ¿sí?
3: No, nuestros servicios no tienen ningún costo, así es que puede llamarnos, no, nosotros vamos a informarle y con mucho gusto.
2: 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atención médica a las personas mayores de 65 años y que viene, pues bueno, que viene con diferentes letras. ¿Nos vuelves a dar esta información, Yvonne, de qué significan estas letras que tanto escuchamos?
3: Okay, el Medicare tiene la parte A, que es lo que cubre el hospital. Vamos a hacerlo un poquito más sencillo, no quiero irme muy extenso, lo voy a hacer más sencillo. Y ya saben, si quieren más información, Me gustaría que sea uno a uno para explicarles un poquito más. Pero Medicare Parte A, hospital. Medicare Parte B son los servicios médicos. Medicare Parte D son los medicamentos, prescripciones. Y Medicare Parte C son todos esos planes que existen ahí afuera, que tú estás viendo. Los Medicare, es el Medicare Advantage. Okay. Entonces, eso es lo más sencillo. Obviamente nos podemos sentar, podemos hablar y podemos ser un poquito más extensos en la información. No quiero confundirlos, pero queremos hacerlo más sencillo para cada persona y encontrar la cobertura que realmente necesita cada persona.
2: Pues eso es lo importante, ¿no? Que aprovechen ahora sí que la extensión completa del Medicare, que no nomás sea una parte o otra parte y desaprovechen la otra por falta de información. Como tú lo dices, lo que Yvonne Welch está tratando de hacer, pues es de que usted tenga al 100% toda la información y que pueda aprovechar al 100% su Medicare. ¿Y cómo es que lo puede aprovechar? Pues solamente llamando, solamente platicando, como dice ella, face to face, uno a uno, por teléfono, quiere ir a su oficina, quiere usted que vayan a su casa o quiere que vayan a la casa de su hijo, donde quiera que usted quiera hacer esta cita, ellos están en la mayor disponibilidad de poderles ayudar. Por eso, pues bueno, ya algunos años, como dice Yvonne, trabajando, pues bastantes años que ya han estado con la comunidad, prácticamente pioneros en esto del Medicare en esta área, Yvonne.
3: Así es, Arturo, llevamos sirviendo a nuestra comunidad más de 20 años, entonces pues sabemos que es una gran necesidad, que la información que a veces les llega no es tan certera, ¿no? No.
2: Y más que certera, fácil de comprender, Yvonne, porque luego por ejemplo, vi a mi tía que me decía, oye, ¿qué puedo hacer? Es que no le entiendo, o sea, me mandaron un libro y yo realmente yo no entiendo qué es lo que yo tengo que hacer. Pues para eso, pues ahí está Yvonne, llámale, dije.
3: Así es, estamos ahí para servirles, para ayudarles, para hacer esta información o es un poco más fácil, ¿no? Porque a veces tienes razón, ¿no? Llega tanta información por correo, llega esto y lo otro, y es confuso para mí, para ti, para cualquier persona que vea tanta información, no sabes a dónde ir, pero pues aquí estamos, Arturo. Pues
2: ahora sí ya sabemos a dónde ir, ¿no? 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Por eso, si usted escuchó tantos años que tiene en el mercado Yvonne Welch, es porque han estado haciendo las cosas bien, han estado ayudando a la comunidad, no solamente en el inicio, sino en este proceso de seguir todavía conforme van pasando los años.
3: Claro que sí, eso es súper importante lo que tú estás mencionando. Con estos años hemos aprendido que no solamente es ayudar a una persona, sentarte con ella, explicarle y obviamente escoger los beneficios que realmente está necesitando, sino tomarlos de la mano y no dejarlos, seguir con ellos en el proceso. Y tienes razón, yo tengo clientes que tienen muchísimos años conmigo, que ahora son, ya puedo decir, casi parte de mi familia, son mis amigos, porque seguimos atendiéndolos. Nosotros no nos vamos, seguimos con ellos. El equipo de Yvonne Welch va a seguir mano a mano con ellos, porque no es realmente solo eso, ¿no? Sino que después vienen más situaciones. Necesito este doctor, este especialista, este medicamento. Son muchas situaciones y no están solos. Estamos ahí para servirles. Así es que no, si ustedes son parte de la familia de Yvonne Welch, van a seguir siendo Yvonne Welch Medicare Plans, van a seguir siendo parte de la familia de nosotros, ¿no?
2: 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Si usted, lo decimos en este día hablando con Yvonne, pues precisamente para usted que está por entrar al Medicare, que ya está llegando a los 65 años, que ya los acaba de cumplir en estos días y tal vez pues se le ha hecho muy difícil o lo dejó por un lado y no le interesa, tómese una oportunidad de recibir información y ya, bueno, pues ya después la decisión al final de cuentas es del derechohabiente, Ivonne.
3: Claro que sí, claro que sí. Nosotros, nuestro único objetivo es llevar la información y cada quien es el que toma la decisión, obviamente.
2: Y para esto, pues es que no solamente se puede hacer de una manera, Ivonne, es que marque el derechohabiente, que él sea la persona que primero les contacte a ustedes y que abran esta puerta entre 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decíamos, que tiene su papá, su abuelito, sus tíos, o incluso tal vez usted conoce a alguien de su trabajo que a lo mejor ya va a estar en esta edad de poder tener su Medicare, pues pásele este número de teléfono y dígale, ya sabes que escuché este programa, escuché a Ivonne que quiere ayudarte, ¿por qué no le llamas? 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
3: Bueno, solamente que para nosotros es un gusto atenderlos, que para nosotros ha sido realmente una satisfacción ver a tantas familias que han cambiado su vida, ayudar a padres, a hijos, y que seguimos ahí, seguimos, nuestro objetivo es ese, ayudar familias, llevar esta información a cada hogar. Estoy aquí para servirles y mi equipo, puedo hablar de mi equipo, del equipo de Ivonne Welch. Somos una familia que queremos llevar, que queremos ayudar a que lo queremos ayudar.
2: Qué bueno, que quieren ayudar a toda la comunidad como lo han venido haciendo, Ivonne, más de 20 años. Pues se dice tal vez fácil, pero le digo, han estado trabajando por toda la comunidad de la tercera edad. Si usted, le decimos nuevamente, está por cumplir sus 65 años, o usted es una persona joven que debido a una discapacidad ya le dijeron que puede calificar a su Medicare, por favor llámele a Ivonne Welch, que está preocupada por usted porque tenga todo lo que comprende el Medicare. Parte A, parte B, parte C, parte D, todo, solamente ella se lo puede explicar detenidamente, como lo dijo, pues cara a cara para poder ayudarle. 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Pues un último mensaje, ahora sí.
3: Pues solamente que estamos aquí, Arturo, y que no se pierdan sus beneficios por falta de información. Y bueno, pues recuerde que hay cambios.
2: Siempre hay cambios.
3: Y necesita estar enterado de los cambios que hay ahorita. Y pues eso es todo. Muchas gracias por...
2: 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Nos escuchamos en un próximo programa, en este programa informativo de Ivonne Welch. Todos los servicios del Medicare pensando en su familia.
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4: Bienvenidos a su podcast, Si Hay Esperanza, con la abogada de migración. ¿Ya con cuántos años de experiencia? Constance Wanamaker, platíquenos, abogada.
5: De 27 años ya de ya. Experiencia como abogada. Sí, recibí mi licencia en 1999.
4: Wow, o sea, vas casi con el siglo. El del siglo XII. Sí. Así que 27 años de experiencia. Abogada, queremos platicar un poquito. Hay una situación que la otra vez lo estaba usted platicando con la abogada Alejandra Lozano, que cerró su firma y tiene muchísimos clientes que les están diciendo que ya no sirve su caso de VAWA, Visa T. Pero es muy importante que le marquen esas personas a alguien con la experiencia en estos casos, así como usted.
5: Sí, lamentablemente ya hay muchos abogados en redes sociales que están ofreciendo revisar estos casos gratis. Y eso es un servicio a la comunidad, ¿no? Y las personas que contrataron a ella, Alejandra Lozano, para ayudarlos con sus casos, pues ya necesitan asesoría legal, necesitan saber qué va a pasar con su caso, y necesitan representación, porque no es avisable continuar con su caso sin representación, porque no sabemos qué está haciendo inmigración con estos casos, porque hay obviamente acusaciones de fraude, pero no sabemos, ¿no? No sabemos. Son acusaciones, no tenemos detalles.
4: Sí, claro.
5: No sé cómo funcionó su firma. Lo que sabemos es que hay miles y miles y miles de personas que tenían casos que contrataron a ella, tal vez todavía no metieron su caso, entonces todavía están en una situación donde no saben qué hacer porque pagaron a ella para empezar su caso, para meter su caso, pero nunca lo hicieron antes de firmar cerrar la firma. Y hay miles y miles de personas que ya tienen sus casos ya archivados con inmigración y no saben qué hacer. Me imagino que están viviendo en una situación con mucho miedo, ¿no? Porque no saben qué va a pasar con su caso. Yo decía ya, si otros abogados están diciendo que siempre pueden quitar su caso de inmigración, abandonar su caso. Pero una advertencia, eso puede resultar en una noticia para aparecer en la Corte de Inmigración. Y si Inmigración no tiene su, por ejemplo, dirección correcta, van a enviar una noticia a donde sea, ¿no? Y no van a recibir la noticia, no van a poder ir a su corte porque no van a recibir su noticia, van a recibir un orden de deportación. Y eso, pues, sí, podemos corregir cuando cosas así pasan, especialmente cuando uno no recibe noticia, pero es un lío, ¿no? Tenemos que ir a la Corte de Inmigración, abrir el caso, tratar de cerrarlo, empezar básicamente de nuevo. Entonces, antes de tomar acción en su caso, es importante, tan importante, conseguir asesoría de un abogado. Ahora, hay muchos abogados que están ofreciendo repasar sus casos, pero muchos de estos abogados no tienen la experiencia con casos de VAWA. No, siempre casos humanitarios como VAWA, como Visa T, Visa U, siempre han sido nuestro enfoque. Sí. Y hemos llevado miles y miles de estos casos. Y tenemos como 90% de los que, donde hemos recibido decisión final, hemos ganado 90% de nuestros casos. Obviamente, estos casos toman 3-4 años para recibir una decisión final, tal vez 5-6 años. Entonces, obviamente, tenemos muchos casos en el proceso, sí, donde no hemos recibido una decisión. Pero hay muchos abogados que no tienen mucha experiencia con la ley de visa T, con la ley de VAWA, o a un visa U, o visa U es un poco menos complicado, pero la visa T puede ser muy complicado, también casos de VAWA. Y cada caso es distinto, y porque hemos llevado tantos de estos casos, tenemos mucha experiencia y sabemos cómo preparar un caso, qué va a calificar a uno o no.
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5: Y siempre abogados tienen diferencias de opinión legal. Siempre, en cualquier tipo de la ley. Puede ser propiedades, puede ser de empleado, puede ser criminal, lo que sea. Abogados tienen diferencias de opinión, ¿no? Pero por eso es importante consultar con un abogado que tiene mucha experiencia con este tipo de caso, porque si realmente hay consecuencias de abandonar su caso, entonces antes de tomar acción, consulten con un abogado.
4: Es muy importante, o sea, puede haber muchos abogados, porque los hay. Hay muchos abogados de migración, pero personas, abogados expertos en VAWA, en cómo calificar, en cómo hacer los procesos. Pues nada más aquí, la abogada de verdad tiene mucha, mucha experiencia y sobre todo los casos ganados. Como dice usted, abogada, importante mencionar nuevamente para los tiempos de espera han cambiado. Recordemos que en el tiempo de COVID los procesos y todo era mucho más fácil, por ejemplo.
5: Uh-huh. Sí, y cambiaron sus políticas. Y también es importante saber porque sí, el gobierno está diciendo que ahorita va a ser más estricto cuando está revisando estos casos. Pero este gobierno vamos a tener dos años y medio más y vamos a tener otro presidente. Estos casos toman 3-4 años, entonces vamos a tener nueva administración cuando recibimos actualmente una decisión. Y este presidente no puede cambiar la ley. La ley no ha cambiado. Lo que está cambiando es las políticas. Y por eso estamos trayendo casos en Corte Federal, porque están violando los derechos de nuestros clientes. Por eso vamos a la Corte Federal para demandar que el gobierno siga la ley, porque pues obviamente estamos aquí para luchar para los derechos de nuestros clientes. Entonces, sí parece que todo es un lío, que van a cancelar todo de VAWA, pero actualmente no pueden. Si uno califica bajo la ley, no solo en política, pero actualmente la ley, sí vamos a poder ayudar a nuestros clientes, aun si el gobierno quiere decir que no.
4: Okay, es importante esto que dijo, me encantó. La ley no ha cambiado, porque hay muchos rumores, hay influencers falsos que no saben tampoco, no tienen la experiencia por ganarse un like, hacerse popular, la gente dice...
5: Y no son abogados.
4: Dicen muchas mentiras, esa es la verdad. Vivimos en un mundo donde hay mucha mentira en redes sociales, así que por eso es importante pues que vean este tipo de podcast con la abogada, aquí en persona, real, y que estamos haciendo este en vivo también, aparte de que se escucha pues en diferentes estaciones de radio y bueno, en televisión, en vivo, aquí en sus redes sociales. Me voy a ir con algunas preguntas, si me permite.
5: Sí.
4: Dice, abogada, yo estoy casada con un hombre ciudadano. Al principio todo iba bien, todo bonito, ya sabe, mil sobrehojuelas. Pero después, pues, se volvió agresivo verbalmente. Me chantajea diciendo que si yo busco ayuda, le va a mandar fotos mías a mi familia diciendo que yo soy gay. Y la verdad, mi papá pues es muy machista y toda mi familia. Entonces sabe que eso pues me duele mucho y me tiene chantajeada. También dice que tal vez pues me va a echar a la policía. La ley de VAWA también nos protege a los hombres que estamos en abusos de este tipo.
5: Sí, actualmente hemos tenido clientes en matrimonios del mismo sexo y como todos tenemos, ellos también tienen problemas en su matrimonio, ¿no? Como todos pueden ser sujetos también a maltrato verbal, financiero, emocional, cosas así. Y Sí, hemos tenido éxito en estos casos. Recuerdo de uno que estaba bien y pues tenía mucho miedo de meter al caso porque estaba en una relación con su esposo y su esposo le estaba abusando. Metimos al caso, su esposo nunca enteró, nunca sabía que metimos al caso y ya no solamente ganó su caso de VAWA, ya tiene su residencia también. Entonces, sí, sí aplica.
4: Sí aplica. Qué importante para los matrimonios gay. Lamentablemente, bueno, se sabe, he visto que hay mucho abuso. Lamentablemente, a veces alguno de los dos, sobre todo pues el ciudadano con el que no tiene papeles, en cualquier tipo de matrimonio, lamentablemente, o sea, del mismo sexo, mujer, hombre, hombre, mujer, hay mucho de este tipo de abuso.
5: Uh-huh. Sí, hay mucho. Y puede uno puede ser víctima de abuso si su pareja es amenazándole de voy a quitar sus documentos, no voy a ayudarle a arreglar sus papeles porque es una manera de controlar a la otra persona. No quiero que vayas a la casa, no quiero que hables con su familia, cosas así, amenazas de causar daño a su reputación con su familia o algo así. Sí, eso también puede que calificar a uno para VAWA.
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4: Precisamente tenemos una pregunta como este caso, porque dice que se casó con su esposo ciudadano y que es exageradamente celoso. Dice que no la deja hablar, bueno, pero ni con las hermanas. Dice que ya lleva meses, pues en esta situación, le quitó el pasaporte y el acta de nacimiento, pues no se la quiere entregar. Dice que quiere aplicar para VAWA, pero le da miedo. Pues que Migración le pide estos documentos que él los tiene en una caja fuerte.
5: Uh-huh. Sí, sí, y esto definitivamente es un elemento de control y es algo que vemos mucho, que especialmente cuando uno se casa con americano uh-huh. y hay mucha celosidad, tal vez es algo cultural, no sé. Pero lo hemos visto muchísimo y causa muchos problemas, ¿no? Porque uh-huh. está tratando de controlar los movimientos, con quién hablen, su dinero, y también causa ansiedad, causa daño emocional. Entonces, sí puede aplicar para VAWA. Muy importante para los que no saben, VAWA es un proceso conferencial. Eso quiere decir que es una autopetición. Por ejemplo, cuando uno está casado con ciudadano y esa persona quiere pedir a otro, es una petición familiar. Pero con VAWA no necesita depender en su pareja. Puede meter lo que lo llamo una autopetición. Eso quiere decir que uno está pidiendo como a sí mismo. No uh-huh. tiene que depender en otra persona para arreglar sus papeles. Y con VAWA es confidencial, por eso Inmigración no puede contactar a su pareja porque es confidencial. Y está escrito en la ley que no pueden contactar al abusador, ¿no? Si es un hijo o es un esposo o esposa, no pueden contactar a ellos. Entonces, es una manera segura para poder finalmente conseguir un estatus legal aquí en los Estados Unidos para que no tener que depender en su pareja para sus papeles y poder vivir sin miedo, porque muchas veces hay amenazas de llamar a Inmigración o echar a uno fuera del país, cosas así, para poder vivir con un estatus legal, con permiso para estar aquí en los Estados Unidos durante el proceso, con un permiso de trabajo, un número de seguro social, y para algunas personas van a calificar para servicios sociales y hemos tenido clientes, especialmente mujeres que viven con hombres, tienen hijos y el hombre está amenazando a los hijos o a despedirlos o dejarlos en la calle. pueden actualmente conseguir beneficios para poder apoyarse durante el proceso. Cuando ya tienen su caso de su petición de VAWA aprobada, van a también poder aplicar para la residencia y conseguir la residencia también. No todos, porque algunos, pues, complicaciones con algunas personas que tienen ciertos tipos de castigos, pero hay muchos perdones disponibles para personas que tienen casos de VAWA. Entonces, aún para personas que entraron sin documentos, que entraron, salieron, que tienen órdenes de deportación o tienen caso en la Corte de Inmigración, hay opciones y hay posibilidades también de poder aún conseguir su residencia.
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4: Otra pregunta, precisamente ahorita de lo que mencionaba, pues como el chantaje con los hijos. Porque mire, esta persona dice: abogada, yo le escribo con el corazón en la mano. Mi esposo es ciudadano y tenemos un bebé de 1 año. Él me grita, me hace sentir muy mal, me dice que si atrevo a separarme de él, pues que él va a usar su poder, sus contactos, su estatus legal para quitarme a mi hijo para siempre, porque yo soy indocumentada, porque no tengo ingresos y que él sí tiene derecho y que yo no tengo derechos. Entonces, pues mi mayor terror, abogada, es que me quite a mi hijo. ¿Puedo aplicar para VAWA?
5: Uh-huh. Sí, y unas cosas importantes saber sobre esto. Y, sí puede aplicar para VAWA, pero uno que está viviendo en una situación donde su pareja está amenazando quitar los niños, tiene derechos como mamá o papá, no necesiten pues creer lo que están diciendo, tiene derechos en la corte familiar también. Obviamente, si eso pasa, van a necesitar contratar a un abogado familiar, pero sabemos cómo trabajar juntos con esos abogados también. Actualmente, nuestra supervisora de nuestro equipo de abogados de VAWA, ella actualmente trabajó en el estado de California proveyendo entrenamiento a los jueces del estado sobre la ley de VAWA y cómo afecta a personas que no tienen documentos. Entonces, sabemos bien cómo trabajar con las cortes, con otros abogados, para explicarles la situación, cómo VAWA puede proteger a uno y cómo abogar en frente de un juez por su cliente en un caso familiar o caso criminal también.
4: Qué importante que mencione eso, abogada, porque pues todo su equipo, ¿verdad? Si hablan con otra abogada que trabaja en su firma, son personas pues muy bien calificadas. O sea, obviamente usted trabaja de la mano con ellos y bueno, son personas con mucha experiencia, como esta abogada que menciona.
5: Sí. Siempre estamos entrenando nuestros empleados también. De cada semana tenemos más cosas para aprender. Sí, claro que sí. Porque sí queremos saber todas las maneras de poder ayudar a nuestros clientes.
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4: Me voy con otro caso de 25 años que es ciudadana, ya me exigió que le diera mis ahorros para el enganche de su carro. Y como yo me negué, pues se puso como loca, me hizo berrinche, se puso muy agresiva, agarró mis pocas pertenencias y me las echó a la calle. Mi hija me las echó a la calle. Me dijo que si no me largaba de su propiedad, ella misma iba a llamar inmigración para que me echaran del país. ¿Puedo aplicar para VAWA aunque esté viviendo en el mismo techo de mi hija, pues que considero que sí es abusiva?
5: Sí, puede aplicar para VAWA. Y como mencioné, porque VAWA es confidencial, no necesita preocuparse que su hija va a enterar que está metiendo esta autopetición. Lo que nosotros hacemos con nuestros casos para asegurar que mantenemos todo confidencial y inmigración también mantiene todo confidencial, usamos nuestra dirección de la oficina como una dirección segura. Okay. Por eso no hay noticias de inmigración que van a llegar a la casa. Entonces no necesita preocuparse que van a recibir algunas noticias de inmigración, que su hija, su abusador, quien sea, va a ver para saber que tiene este tipo de caso pendiente. Inmigración no puede contactar a ello. Obviamente nosotros no podemos. A veces tenemos clientes que nos dicen que quiero que ustedes hablen con esta otra persona sobre mi caso. Si eso es el caso, si tienen a alguien más que quiere involucrar en su caso, es su derecho, pero demandamos nosotros que firmen una autorización porque queremos asegurar que esta persona actualmente tiene su autorización, sí, para recibir información. Nunca damos información sobre un caso ni para confirmar que alguien es un cliente aquí en nuestra firma sin la autorización de nuestros clientes, porque es tan importante mantener este tipo de caso confidencial.
3: 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Estamos aquí para ayudarte. 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
4: Mire, otro caso con hija ciudadana. En este caso, esta chica tiene 26 años. Dice que tiene a su mamá completamente aislada, que no tiene teléfono propio, que no le permite salir sola y que le prohíbe hablar con los hermanos que viven en otro estado, o sea, con sus otros hijos, con su familia. Todo este tiempo, pues me repite que soy una carga, me dice que por mi culpa paga más impuestos, que siempre voy a ser ilegal si yo no hago lo que me está diciendo. Siento que es una prisión en mi propia casa, abogada, ayúdeme.
5: Qué triste también. Uh-huh. Mire, la ley de VAWA aplica a personas que están víctimas de abuso o maltrato por parte de sus hijos ciudadanos que ya tienen 21 años o más. Y lamentablemente hemos visto, voy a decir la verdad, cuando yo empecé con casos de VAWA, me sorprendió cuántos casos de papás que son víctimas de maltrato por parte de sus propios hijos. Pero cosas pasan en la vida, no es una reflexión sobre cómo somos como papás, ¿no? Sí. A veces cosas pasan y cosas pasan, pero sí pueden calificar para VAWA para poder vivir sin este miedo, sin esta ansiedad, con paz y poder salir de la situación, conseguir un trabajo, apoyarse, tener su permiso, tener su número de seguro social y eventualmente su residencia para poder vivir con sus hermanos o lo que sea, solo. Libre. Sí, VAWA es una buena opción, especialmente porque es confidencial.
4: Sí, hay muchas alternativas y sobre todo hay mucha ayuda. Yo sé que a veces pues llegamos, yo como latina, me tocó hace muchos años, pero uno llega y piensa que no tiene derechos, abogada, y a veces te lo hacen creer. Lamentablemente ahorita escuchamos puros casos pues familiares, ¿no? Tu pareja o tu hijo, y te hace creer que no tienes derechos, pero sí tienen derechos.
5: Y viven con mucha desesperación y es difícil creer que hay soluciones a veces, pero sí hay. Y sabemos también que inmigrantes son más sujetos a ser víctima que actualmente cometer un delito.
3: 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Estamos aquí para ayudarte. 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
4: Otra pregunta a una persona que trabaja en los campos de North Carolina y por acá dice que el patrón siempre pues tiene como a 10 personas amontonados viviendo en un tráiler muy viejo, que no tienen agua limpia y que pues está lleno de cucarachas. Entonces, que ya van 3 meses que no les paga el sueldo completo, que solamente les da largas y largas, y que cuando le reclaman por el dinero, pues se pone con la mano en la cintura y les dice que si seguimos de exigente, tiene el número directo de ICE para deportarnos. ¿Qué podemos hacer, abogada?
5: Como hemos hablado antes, empecé mi carrera como abogada y actualmente a propósito de estudiar derechos para mí, era para representar a trabajadores agrícolas y he visto tantos abusos en el campo. Y estas personas, puedo decir que sí califican, porque este está violando la ley de agricultura, la ley de trabajo, y estas personas personas pueden calificar para una visa T. Una visa T es una visa para personas que son víctimas de trata de personas, incluso abusos laborales. Y eso sí puede calificar a uno si están trabajando bajo amenazas, sin pago, si no tienen dónde irse, si no tienen opciones para salir, pues esto es una situación grave, ¿no? Y son sujetos, es como un tipo de esclavitud moderna.
4: Bien, sí.
5: Y sí pueden calificar para una visa T. Con la visa T van a recibir una visa. Es válido por 4 años, pero después de 3 años pueden aplicar para su residencia.
4: Me voy con otro caso también de un asunto laboral, porque dice que esta persona consiguió un trabajo en una estética de belleza, y la dueña le pidió identificación para supuestamente hacerle un contrato, pero nunca se lo devolvió. Dice que lo obligaba a trabajar jornadas larguísimas, sin derecho a descansar, y que además de todo esto, pues que le exige a varias personas que les diéramos masajes especiales a ciertos varones en cuartos privados, abogada. Yo me negué, me dio una bofetada, me dijo que si yo abría la boca, le iba a decir a la migra que yo manejaba un negocio de prostitución para que me encerraran. Yo salí corriendo, abogada, yo salí corriendo. ¿Qué puedo hacer? ¿Me puede ayudar? ¿Aplico para la visa T?
5: Uh-huh. Sí, sí, sí. Definitivamente puede aplicar para la visa T. Y con la visa T, tienen que hacer un reporte en contra del empleador. Y en esta situación, ¿caso? Pues lo recomiendo, ¿no?
4: Sí.
5: Pero también es algo que nosotros podemos hacer para nuestros clientes. No importa que ya no está trabajando allá. Sí. Y pues obviamente es mejor que ya no está allá. Uh-huh. Pero no importa que ya ha pasado tiempo, todavía pueden aplicar para la visa T. Es una ley que está actualmente para esta situación.
3: 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Estamos aquí para ayudarte. Esperamos tu llamada. 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
4: La verdad que usted es experta en la visa T, como lo mencionó. Comenzó sus prácticas. Si tiene 27 de carrera, pues comenzó sus prácticas antes con las personas en del campo, abogada. Sí. Es como usted comenzó.
5: Sí, como en 92. Cuando empecé trabajando con trabajadores agrícolas, sí, en el campo.
4: Bueno,
5: sí.
4: Si hablamos entonces de su experiencia, abogada, pues tiene muchos más años de experiencia realmente, ¿no? Uh-huh. O sea, trabajando con los trabajadores. Entonces, si están en cualquier circunstancia como esta, si usted cree que califica, que no califica, con el caso de Bagua, calificar, márquenos, usted márquenos. Si ya fue y trató, le están negando en otro caso, por decir, el asunto de Bagua, la abogada va a tener las mejores técnicas, que se comuniquen con su equipo. Fines de semana también está las personas del call center.
5: Sí, sí, sí, pueden llamar desde temprano en la mañana hasta la noche. Estamos abiertos los fines de semana también, porque obviamente entendemos que tienen otras cosas que hacer, que tienen trabajos, que tienen familia y no siempre pueden llamar entre 8 a 5
4: sí.
5: durante las horas de oficina. Y otra cosa que quiero mencionar sí. rápidamente sobre la visa T, es importante que no salga del país.
4: Claro.
5: Si califiquen para una visa T, empiecen su caso, esperen. Yo sé que muchas veces tienen todavía familia en otro país, pero no van a calificar si salgan. Y otra cosa importante, si tienen familia que tampoco tiene documentos, ellos pueden estar incluidos. Ser incluido con la petición. Entonces, también pueden sí. beneficiar, aun si no han sido víctima de algún tipo de trata de personas. Hay un principal y su familia nos podemos incluir en su petición para poder conseguir sus visas también. Aun para personas que están afuera del país, esto es un proceso un poco diferente y toma más tiempo, pero es posible.
4: Muchísimas gracias por toda esta información. Muchas gracias, abogada. Saludos a la gente pues que nos está escuchando, que nos está viendo. Nos escuchamos a la próxima aquí en su podcast, donde se tratan temas reales de casos reales. Y sobre todo nos quedamos con esto que dijo la abogada. Si usted cree que califica para algo, márquenos y no salga del país. Por favor, no salga del país.
5: Uh-huh. No salgan del país y llámenos, porque nunca se sabe. No escuchen a los rumores, a sus vecinos, a sus primos. primos, abuelos, lo que sea, llamen, porque nunca se saben.
4: Nunca se sabe. Y aquí la experta, la de la experiencia, es la abogada Wanamaker con su equipo. Así que comuníquenos. Nos escuchamos a la próxima. Recuerden que sí.
5: Hay esperanza.
4: Muchas gracias, abogada.
5: Gracias.
4: Nos vemos. 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Estamos aquí para ayudarte. Esperamos tu llamada. 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

0: Buenos días, señor Dios.
1: Como dice mi comadre Petra, en la mexicana, ¡ah, qué chulas canciones y qué bonita letra!
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0: ¡Y ay, cuántas ganas tengo de no tener ganas de lo que tantas ganas tengo!
1: Echen orejas, señores.

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0: muy macho.
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